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11: Tiempo para despedir nuestra transmisión con la victoria y clasificación de Inglaterra. No se vayan, no se muevan, no se vayan muy lejos porque sigue la emoción de la Copa Mundial de la FIFA con el último equipo semifinalista. Se viene desde Kansas City, Argentina frente a Suiza con los relatos de Diego Pezzolano, los comentarios de Carlos el Pibe Valderrama, de Jorge Burruchaga, de Mauricio Chicho Serna y el análisis arbitral de Javier Castrilli. A nombre de todo el equipo mundialista de Fútbol de Primera, gracias por su atención. Siga con nosotros, somos la radio del Mundial. Gracias, buenas noches para todos.
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2: ¿Cómo están? El placer de saludarlos y darles la bienvenida desde nuestra cabina Ford, vehículos hechos tan capaces como tú. Queda un cupo para las semifinales y el mismo lo disputarán la selección campeona del mundo, la de la Argentina. El combinado que representa al país más futbolero del mundo frente a Suiza, espera a Inglaterra. 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
2: Que nos vamos acercando al arranque del partido, momento de presentarles a los comentaristas de esta transmisión, comenzando con el señor Jorge Burruchaga. ¿Cómo estás, Burru? Bienvenido.
15: Hola, Diego, pibe en su vuelta. Chicho también, dos colombianos para alentar a Argentina, desgraciadamente el único equipo que está en esta instancia. Y un partido que no esperábamos a Suiza, ¿no? En esta ronda, ¿no?
2: No.
15: Preveíamos a Brasil, a Inglaterra, que nos vamos a enfrentar en Colombia. Preveíamos otros más, mismo Alemania creo que tenía que estar en esa ruta, por el torneo este es tan largo que me olvido los equipos. Pero bueno, Suiza hizo sus méritos, un equipo difícil, un equipo bien trabajado, un equipo que no te regala nada y no va a ser sencillo, sin lugar a duda, Diego, no va a ser sencillo este partido, habrá que tomarlo con mucha calma y saber que ellos también tendrán su idea de ganarle al campeón del mundo.
2: Muy bien, pibe Valderrama, bienvenido, ¿cómo estás?
16: Saludo a todo el combo de Fútbol de Primera, como siempre aquí, regresando a casa. Bueno, un partido definitivo. Argentina, o sea, está invicto. A pesar de que estoy aquí, va invicto, como dice Burru. Yo tampoco esperaba esto. Yo esperaba en el otro grupo de Colombia le tocara el otro grupo.
2: Bienvenido Mauricio Serna, querido Chicho.
17: Hola, ¿qué tal? Un placer estar acá. Bueno, una Argentina que seguramente tendrá que mejorar, pero que no deja de ser tan peligrosa. Y una Suiza que es muy ordenada, pero que quiere bajar al actual campeón.
2: Y le damos la bienvenida también al señor Javier Castrilli, con el que más tarde vamos a hablar del árbitro. ¿Cómo estás, Javier?
18: Pero qué tal, Diego, un gusto compartir este espacio con esta gloria del fútbol, que nos hace tanto bien, ¿no? Estar con ellos y recordar viejos tiempos. Bien, esperando el árbitro, vamos a ver cómo rinde, después hablamos de él.
2: Estamos en Fútbol de Primera, en la previa de la Argentina-Suiza.
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0: falta poquito más de 17 minutos para que empiece a rodar la pelota en Kansas City, pero es momento de preguntarle a Javier Castrilli por el árbitro del encuentro. Javier.
1: El arbitraje de pronóstico reservado para hoy. João Pinheiro, de 38 años, portugués, internacional desde el 2016, no ha tenido presencia alguna en torneos FIFA anteriores. Dirigió solamente 22 partidos en la Champions, de los cuales el último, un partido disputó en la semifinal entre el Bayern Múnich con Paris Saint-Germain, y tuvo dos jugadas, una de ellas a favor, ¿no? Lo digo esto a favor, muy similar a la que ocurrió ayer en el partido que disputaron España y Bélgica, es decir, rechazó un defensor, en este caso Vitinha, rechazó, le pegó la pelota a João Mendes con un brazo groserísimo, todo Bayern protestó y él no sancionó la falta. Digo esto a favor. Y anteriormente no expulsó una mano, la segunda mano de Nuno Mendes, que estaba amonestado, pero resulta ser que antes Laimer había tocado con la mano y cortó correctamente. Así que muy cuestionado ese arbitraje, pero se lo damos a favor porque tuvo oportunidad de verlo. Así que bueno, veremos cómo representa hoy a Portugal João Pinheiro.
0: Cada vez falta menos para el arranque del partido. 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
10: Los equipos en la boca del túnel esperando la orden para que empiecen a caminar rumbo al rectángulo y así llegar a rodear el círculo central para la ceremonia de los himnos. Burro, vos pasaste por una semifinal. Bueno, pasaste por más de una semifinal. ¿Qué se siente en este momento en un partido de cuartos buscando aquella etapa del Mundial?
11: Primero y principal la responsabilidad que tenés, ¿no? Campeona del mundo defensora, llegar a esta instancia de un paso a semifinal, creo que es más que valioso, y después también en ellos saber que por ahí no esperaban este equipo, que por ahí no tiene nada que perder, Suiza se va contento si hace un buen partido y pierde, y por eso dije la responsabilidad, ¿no? Y en eso por ahí los primeros minutos, si Argentina, como de costumbre, agarra la pelota, sigan calmando, pero si no la tiene.

0: casa, le va a costar. Por eso tiene que ser muy inteligente esta noche la selección.
1: Se llevó la pelota Ezequiel Holzman, un adolescente de 13 años de edad que juega para una escuelita de fútbol llamada Beto Ábalos de la ciudad de La Plata, capital de la provincia de Buenos Aires. Fue elegido entre tantos niños a partir de su participación en un torneo para cumplir su sueño. Hoy está en el círculo central en la previa del partido entre la Argentina y Suiza. Hoy está muy cerca de su ídolo, Lionel Messi, y los jugadores que llegan a rodear en la mitad de la cancha, un espectáculo extraordinario de parte del público en las tribunas, esperando la ceremonia de los himnos. Vamos a escuchar en instantes, como oficia de local el día de hoy, la selección de Argentina, el himno de este país, mayoría lógicamente de argentinos en la cancha y mucha gente que no es argentina pero sí aficionada a la selección, mientras vemos que en la zona de los bancos hay un abrazo entre Lionel Scaloni, Murat y Akin, y escuchamos entonces ahora sí el himno de la República Argentina.

aplauso de la gente después del himno, una parte, una porción del himno de la República Argentina, y llega el momento.

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6: Martínez, Molina, Romero, Lisandro Martínez, Italia Fico, Paredes, De Paul, Enzo Fernández, McAllister, Messi y Julián Álvarez en el 11 de Lionel Scaloni, Suiza que va con Kobel, Zaccari, Albebe, Akanji y Ricardo Rodríguez, Freuler junto a Xhaka en la mitad de la cancha. Delante de ellos en Doyer, Rieder y Sow, y de punta Brel en Boló, el hombre del Rans, dirigido tácticamente por Murat Yakin. El árbitro del partido es, como lo contó Javier Castrilli, Joao Piñeiro de Portugal, acompañado por Bruno Jesús y Luciano Maya. El cuarto oficial es Drew Fisher de Canadá, y habrá un minuto de silencio por el fallecimiento de Jaden Adams, jugador que actuó en este Mundial de la selección de Sudáfrica, que perdió la vida el día de hoy. Nuestros respetos a él. Bueno, fue un instante de silencio. Todo listo entonces para que empiece a rodar la pelota en un campo de juego que está en impecables condiciones. A punto de arrancar el partido entre la Argentina y Suiza. Ya espera por este lado de la llave la selección de Inglaterra, que en un partido con algunas polémicas derrotó a Noruega por 2-1 en la ciudad de Miami. Estamos en el estado de Missouri, estamos en la ciudad de Kansas City. Va a mover la pelota el conjunto helvético. La gente de Argentina que alienta, moverá el balón el capitán Granit Xhaka, y empieza la cuenta regresiva. Estamos junto a Jorge Burruchaga, al pibe Valderrama, Chicho Cerni, Javier Castrilli en Fútbol de Primera, la radio del Mundial. Va a mover el balón el seleccionado suizo. La orden del árbitro pica está el portugués. Bienvenido, fútbol. En marcha el último encuentro de cuarto de final de la Copa Mundial 2026 entre la Argentina y Suiza. La abren por el sector de la derecha para Zaccaria, que le retrocede con Nico Elbebe. Levanta la vista y toca para su tándem en el último sector, que es Akanji. Mira Manuel sobre la ubicación de Ricardo Rodríguez, pero toca en corto para un Freuler, que se la regresa Akanji. Por ahora no presiona Messi. Ve como el balón viene a ras de piso para Granitzaga. Pelotazo largo buscando en profundidad a Endoye, que aparece por la izquierda, el centro al segundo palo. Se pasaba Sou, la quería sacar Tagliafico. Queda allí el balón para el remate de Zaccaria. Lo tenía bien tomado Tagliafico y llega McAllister, al cual le cometen infracción. Hay tiro libre a favor de la Argentina, en la primera que tiene la posibilidad de recuperar la pelota el equipo albiceleste. Jorge,
7: Argentina, como lo hace la costumbre de los primeros minutos, pausado, viendo cómo el rival se mueve. Suiza va a tener que estar muy atento, sobre todo a cuando agarre Messi, lógicamente, la movilidad, yo digo la movilidad del mediocampo, que es el primordial para este partido, que no lo estamos teniendo en los últimos dos.
6: Le va a pegar largo el Dibu Martínez, le pega de pierna derecha al marplatense, le buscaban a Julián Álvarez, estaba devolviendo Zaccaria, de cabeza intentaba River, y la bajaba y la terminaba adelantando por el mismo callejón diestro Sou, le perseguía en bolo, y la pelota afuera y lateral, a la altura de la puerta del área grande del seleccionado que defiende la Argentina, el seleccionado que defiende, que es el argentino, pero la juegan hacia atrás para el Bédica, su vez se la da a Canche, se abre por el sector de la izquierda Ricardo Rodríguez, sale desde el círculo central a ofrecerse Freuler, pero no se le entregan a él, sí lo estaban buscando para que pivotee de primera hacia atrás River. La pelota llega hasta la ubicación de Gregor Kobel, el guardameta, que de pierna zurda la mete en territorio enemigo, la dejaba correr finalmente Nahuel Molina y ya la tiene nuevamente el arquero Emiliano Martínez, que recibió de Cristian Romero. Primeras imprecisiones, pibe.
8: Sí, estamos estudiando ahí porque hay
6: impresiones, perdón, imprecisiones cometo yo, usted no.
8: Tranquilo, está empezando el partido con tranquilidad.
6: La quiere sacar desde el fondo Ricardo Rodríguez, reclaman una infracción, Los hombres de Suiza, de parte de Julián Álvarez, la marca el principal, pese a que el asistente número uno, el señor Bruno Jesús, había indicado que era lateral para el seleccionado helvético. La va llevando hasta la mitad del terreno Nico Elbedi, mete el cambio de frente, neutralizaba a medias porque la pelota rebotaba de Poli, salía despedida donde estaba Ricardo Rodríguez, la quiere hacer para él mismo Endoye, le gana velocidad a Molina, va al fondo, cierra Molina, pega Endoye y saque de meta para la Argentina.
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6: Escucho tu primera palabra, Chicho.
10: Bueno, Argentina intentando presionar, pero tiene que tener cuidado en esa presión, porque la selección de Suiza usa mucho a Endoye, que es habilidoso, que es rápido, que le puede ganar la espalda a Nahuel Molina.
7: Salta la presión con pelotazo largo, y los dos primeros ataques de Suiza fueron con pelotazo a Endoye, como decís, Chicho. Y eso sí que tiene que tener cuidado Argentina. Tiene que ir a presionar con la idea de ganar, no de hacer sombra.
6: La limpiaba hacia atrás con su arquero Emiliano Martínez, Nahuel Molina. Le tiene el Dibu dentro de su propia media luna. Levanta la vista, por ahora no presiona la selección de Suiza. Viene largo pelotazo buscándolo a Julián Álvarez. Estaba respondiendo bien de cabeza el Bebe. Le aguanta en bolo, lo marcaba sin foul. Licha Martínez le rebota la pelota arriba y se abre por el sector de la izquierda con un Tagliafico que le pide tranquilidad a Emiliano Martínez, porque la saca él con Enzo Fernández. Y Fernández que engancha, lucha contra Freuler, parecía infracción del 8 de Suiza, se la tiran a un McAllister que no la puede cabecear, y Zaccaria que la avanza para Granitzaga, que descarga sobre el sector de la derecha para Saula, juega en retroceso hacia la ubicación de Freuler, que desde la mitad del terreno la pone debajo de la suela derecha y después decide descansarla sobre Nico Elbedi, el primer zaguero central dentro del círculo de la mitad de la cancha, se le entrega a Zaccaria, avanza Demi Zaccaria, siempre espiando el área, no se le mueve en bola. Colo, por eso algo le reclamaba. Posteriormente, Jibril Sow la vuelve a retroceder para el Bebi. Se la entregan a Granit Xhaka, lo abastecen con el balón por el sector de la derecha. Zakaria en el vértice del área rival, sobre la derecha se mueve Sow, la maneja Freuler, no se desmarca Sow, más bien que se esconde detrás de la defensa argentina, que ve como la pelota camina de un lado al otro y la domina ahora Manuel Akanji. Lo corre Messi a Akanji, se encarga de Ricardo Rodríguez, Rodrigo de Paul, que a su vez le pide a su compañero que salgan desde el fondo. Burro.
7: Sí, la tiene Suiza en estos primeros 5 minutos. Argentina le da la pelota como pensando el momento de poder robar y atacar, pero también puede ser peligroso que le dé tanto la pelota, porque te juega pasado tu mitad de cancha y cualquier error o cualquier inatención te puede terminar con un gol.
10: Es verdad, Argentina tiene que tener precaución, tiene que presionar y no perder balones en salida.
6: Y ahí lo perdió McAllister y se viene River, se la pivotea en Molo, la juegan al medio, llega Sao, la mete hacia el corazón del área, la sacaba Lisandro Martínez con los ojos repletos de terror, y ahora la domina de Paul, que se la tira al Cuti Romero, que levanta la vista y a ras de piso se le entregaba a un Enzo Fernández que le rebota y no la puede dominar. Insiste el seleccionado suizo, la va manejando Sow, se apoya en Zakaria, el centro a la carrera, viene al corazón del área, quería en bolo, no podía, arremete Xhaka, le entró de zurda, a cualquier lado la mandó. Hay saque de meta para la Argentina que respira.
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7: La tiene Suiza, domina todos estos 6, 7 minutos casi con peligro, y Argentina no me gusta esto de no ir a ganar la pelota en presión, dejar que el rival te vaya teniéndola, porque te puede cometer un error y un gol y sonamos.
11: No, es que Argentina no puede jugar así. ¿Cuándo Argentina ha jugado así? No, si juega así va a sufrir todos los 90 minutos, porque el fuerte de Argentina es tener la pelota. Tiene que arriesgar a tener la pelota, porque Argentina no juega así. ¿Quién dijo eso? Que Argentina juega a esperar al equipo contrario.
10: Y si Argentina en defensa es muy pausado, muy relajado, no tiene presión, no tiene cambio de ritmo para recuperar, va a sufrir mucho. Claro. Porque una vez también pierden la pelota saliendo y quedan mal parados.
7: Pero Chicho, vive, Argentina tiene el problema que la mitad de la cancha se la pasan rápido. No tenemos un mediocampista que corra ni que recuperen pelota.
11: Pero que tengan la pelota, burro. No, el fuerte del equipo argentino es tener la pelota.
7: En función de que no la tiene, tiene que agarrar la pelota.
11: Por eso, tiene que agarrarla al ritmo de ellos, porque si le da al equipo de Suizo, pues Suizo juega bien. Y sí, con la pelota es más fácil.
6: Primera pelota que tocaba Paredes, pasaba por Enzo Fernández y ya la domina Tagliafico. Se viene la Argentina con Enzo. Se demarca de Paul, lo sortean a Paredes. Le llega por la derecha Molina, que le avanza por el mismo callejón para que ataque por aquel costado de Lionel Messi. Lo abastece con el balón a Molina, al centro, camina al medio, no sale el arquero Kovalina. Rechazaba el Bede. La quería bajar en Diagne. Perdía con De Paul. Paredes que gana, se la dan a Lionel. Encara Messi, tocó hacia el medio, metele bomba. McAllister le pegó, se desvía al córner. Tiro de esquina porque la pelota pegó en el Bede. Tiro de esquina Ford. 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
7: Sí, que jugar Argentina, presionando la pelota y
11: claro, y te rápido.
7: Y teniendo la pelota, porque los jugadores tienen
10: estando buen pie. Juntos. Claro. Estando juntos para cuando se pierde poder recuperar inmediatamente. Y con un buen pase hacer la diferencia.
11: Y no perder el balón, si pierden el balón van a sufrir.
6: Y va a pegar Lionel desde la derecha de pierna zurda. Se cierra ese balón sobre el arco de Cova. La pelota peinada. Y se pierde por el otro costado. Hay nuevo tiro de esquina Ford. 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Después de ese tiro de esquina peligroso de Lionel, que cabeció en bolo para enviarla afuera. Había saltado en el primer caño McAllister, le rebota en bolo y se va, y ahora viene Lionel a buscarla, y como le va a pegar el vivo también de pierna zurda, ahora la pelota se va a abrir entre, entendemos, la puerta del área chica y el punto penal. Allí está parado Tagliafico, los brazos en jarra esperando el Cuti Romero, hombre que ha demostrado capacidad de definición en este mismo campeonato, que ha salvado a la Argentina más de una oportunidad. La pelota que viene la busca allí el Cuti, McAllister, gol, gol, gol, McAllister, no se pone colorado, lo fue a buscar el primer caño en el tiro de esquina anterior, había intentado, pero la peinó, la pelota había rebotado en embolo y se perdió en el córner, y en esta ocasión ganó también sobre el primer poste el de la mano derecha del arquero Cobel, le cambió la dirección a la pelota y Alexis pone en ventaja a la Argentina, gana el campeón del mundo que quiere ir a medirse con Inglaterra en semifinales 1-0.
7: Centro de Messi, corre de Messi, salta muy bien McAllister con una defensa que toma en zona y la zona es de nadie o de todo.
12: Nunca se sabe quién es el que llega.
7: Y es una culpa de los defensores, pero buen salto de McAllister, logra peinarlo al otro palo y tranquilidad para la Argentina que la necesitaba por los primeros 10 minutos, estaba preocupadito.
10: Sí, la necesitaba, pero creo que Argentina, del pie de Messi, un primer tiro de esquina muy peligroso que se salva Suiza, inmediatamente la repiten y ahí pueden palmar muy bien McAllister. Alistair, un gran gol que le va a dar tranquilidad y más seguridad al equipo argentino.
13: Y los dos tiros de esquina al primer palo. El primero fue porque defendió bien Suiza. Y el segundo fue el gol del equipo argentino.
6: Escuchamos tus apreciaciones, Javier.
14: Por el momento tranquilo, Joao Piñero no tuvo mayor problema, mayor trabajo. Obviamente siguiendo las acciones de cerca y se lo ve atento y seguro.
6: Y no sé si notaron que fueron a abrazarlo todos en el cuerpo técnico a Samuel, evidentemente. Esto fue trabajado con el muro, con Walter Samuel, especialista a la hora de los cabezazos, tanto de forma defensiva en su época de jugador como también en los arcos rivales. Y Chicho lo sabe.
10: Si no, recordaremos bastante de aquel famoso cabezazo.
6: En el Azteca, la pelota que la devolvía el Cuti Romero, firme, pero el árbitro dice que hay infracciones. Tiro libre en la mitad de la cancha para Suiza, mientras Embolo queda golpeado en el césped.
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6: Decía Javier
14: que debe tener cuidado Romero, lo advierto porque bueno, es su costumbre, su tendencia, cada vez que sale de su posición natural para presionar a la marca, obviamente que comete falta. Cuidado Romero.
7: Tal cual, como dice Javier, él está de espalda el delantero. Si recupera, le tira el cuerpo encima con el brazo abierto, le llega a pegar en la cara, expulsión roja directa.
10: Sí, arriesga demasiado en una zona que no es necesaria.
7: Por eso lo echaron de pie muchas veces.
6: Permítame saludar a las ciudades de Los Ángeles, en California, Riverside, Oxnard y Barstow, en el mismo estado, Long Island en New York, al igual que New York City, a las ciudades de Miami, de Fort Lauderdale, de Dallas y Fort Worth, todas aquellas urbes que tienen alguna afiliada a fútbol de primera y por eso están disfrutando del Mundial. Más de 200 radios a lo largo y a lo ancho de la Unión Americana siguiendo la transmisión, al igual que gente que nos puede escuchar en nuestro canal de YouTube, el canal de fútbol de primera, que es la radio del Mundial. La van llevando dentro del círculo central Nicole Levy, se la dejan a Freuler, la abre por el sector de la derecha para Zaccaria, se va desmarcando Zoun, Tagliafico que lo persigue al hombre nacido en Ginebra, que toca en retroceso para Freuler, que es de Nenda, y la cabeza que aparece cuando intentaba el cambio de frente en el área de Paul para enviar el balón por un costado lateral que hicieron rápido para Ricardo Rodríguez, que tocaba con Granit Xhaka, de atrás lo marca con foul, dice el árbitro Julián Álvarez, no, se le fue la pelota, mano en realidad, cobró de Xhaka porque cayó y en el momento en el que cae, entendiendo que el árbitro iba a cobrar una infracción, toca la pelota con la mano, la abraza al balón y hay tiro libre para la Argentina.
14: Increíble, fue grosera falta de Julián Álvarez, con la mano, con el brazo extendido, con la mano derecha, lo empuja.
6: Yo traté de anticiparme, Javier, porque pensé que iba a cobrar infracción el árbitro.
14: Un absurdo total, la verdad que me cuesta creerlo, en un mundial que sanciona al revés este empujón, cuesta creerlo.
6: le pega largo el Dibu, la persigue Julián Álvarez, lo cierra Canchi, devolvía afuera el balón, hay lateral 10 metros en territorio rival para la selección argentina, se la tiran a Tagliafico, está demasiado apurado ahora el combinado del biceleste, Burro parece sin necesidad, mientras viene el cambio de frente de parte de Enzo Fernández para que la duerme en la bota derecha, la vuelve Molina que tocaba con De Paul, se la devuelve a Molina y va la Argentina, va la cachetearon para Messi, pero no era bueno el pase, por eso neutralizaba a Canchi que la saca por el sector de la izquierda para Ricardo Rodríguez, buena presión de Molina, la tiene Messi, va en el vértice, el área, engancha hacia el medio, parecía que había infracción, toma McAllister, mete con todo Paredes, quiere llegar y devolvía Sau, y ahora en bolo que la pivotea bien, se la deja River y quiere armarla contra el seleccionado helvético, pero neutraliza perfectamente frenando el avance del adversario De Paul, obligándolo a jugar en Ndoye hacia atrás y después De Paul le mete la pierna derecha, la envía por un costado lateral en la altura de la mitad de la cancha sobre los bancos de suplente para Suiza.
7: Está liberado Argentina, después del gol acciona distinto, presiona más como no lo hizo en esos primeros minutos que nos pegó un sustito la pasividad que tenía y los dos llegadas de Suiza, ahora está dominando el partido que jugándolo como lo que es la Argentina, un gran candidato.
10: Presiona más, pero también hace que Suiza pierda precisión.
6: Cierra bien desde el fondo Licha Martínez. Después de la participación de Colombia que quedó eliminada por Suiza, el seleccionado argentino suma un hincha más con el pibe Valderrama. De todos los hinchas argentinos, el que más tranquilo está. ¿O miento, pibe?
11: Sí, no, porque yo confío en esa selección juega bien. Por eso cuando no tiene la pelota, ahí yo me preocupo. No, porque son jugadores que tienen buen pie. Si tiene la pelota, no va a tener problema.
6: Hay tiro libre.

0: la sacan con Paredes, algo le dice al Dibu y la tiene ahora Molina, le pidió que le pegue largo y la acaricia Leonel, extraordinario para Molina, y se abre a la contra y Argentina va. De Paul que toca para Molina, juega el medio para Alexis, Alexis que gira, quería descargar y buena la transición hacia atrás de Granichaca, al cual le rebota la pelota, posteriormente Ndoye engancha y escapa por el carril de la izquierda, levanta la vista, se la tiran en bolo, estaba mal cubierto por Martínez, sale el Dibu, tapa abajo y hay una acción lícita del guardameta argentino cuando parecía que no podía meter en bolo y encontraba el empate en la selección de Suiza, la recupera Ndoye, no hay foul y sale con Alvi Vida, sí había infracción, la cobra el árbitro, la falta finalmente contra el futbolista argentino. Respira la selección albiceleste, Burru.
1: Sí, nos salvamos de un posible penalito que no hubo nada, pero bueno, salvada de Dibu y el delantero que le llegó justo a las piernas de Dibu. Pero bueno, esto es un poco lo que remarcamos, ¿no? Que nos pasan con cierta facilidad desde mitad de cancha hacia el arco nuestro, mucha facilidad para llegar.
0: ¿Cómo la viste, Javier, esta del Dibu?
2: El del Dibu no fue penal y no fue falta sobre De Paul, es un artista.
0: Cuando arranca la jugada de Ndoye, no hay infracción contra De Paul, que quiere, como decía Javier.
2: Claro, le saca limpia la pelota desde atrás y él siente el contacto del botín y se tira y compra el árbitro.
0: Qué cosa, ¿no? Qué tema este de los jugadores que se tiran apenas.
2: ¿Los árbitros no estudian a los jugadores que van a dirigir?
3: No.
2: Es increíble.
0: No, pero además el tema es que De Paul entra en cierta inconsciencia porque no entiende que puede dejar mal parado a su propio equipo.
2: Pero está acostumbrado a hacerlo y que le da resultado.
3: Bueno, porque se lo han permitido
2: hasta
3: siempre.
2: Día, hasta que un día no le va.
1: Ahí está, ahí está.
2: Lo mismo que Romero, estamos diciendo. Es que un árbitro que lo amoneste y ya queda comprometido.
1: Uno abusa mientras le permita.
2: Los jugadores no hacen ni más ni menos que aquello que el árbitro le permite.
0: Bueno, siempre Javier, nuestro ojo de halcón, dice lo mismo, que los jugadores hacen lo que el árbitro le permite. Y sí, mejor que él, no creo que lo sepa nadie, decía Chicho.
3: Sí, Diego, lo que está claro es que Argentina, en salida con la pelota, cuando la tiene en sus pies, ha perdido 2-3 balones que terminan comprometiendo la defensa.
0: La tiene Zakaria, se la deja Sou, que levanta la vista, ahí la va transportando Gibril Sou, el hombre que actúa para el Sevilla de España, cruza la línea divisoria, lo tenía próxima River, se inclina a jugar abierto sobre la derecha, porque por aquel callejón se mueve Zakaria, posteriormente la retrocede para el Bebe, todo el seleccionado suizo está en campo rival, a excepción, lógicamente, del arquero Gregor Kobel, se viene Suiza que está perdiendo 1-0 con la Argentina, gol en el minuto 10 de parte de Alexis McAllister para el seleccionado campeón del mundo, el que defiende el título, el que quiere volver a gritar campeón, la domina Granichaca, mira sobre la izquierda, se la tira larga Ricardo Rodríguez Ndoye, que buscaba y al córner, la cabecea Molina, tiro de esquina desde el sector de la izquierda para Suiza, tiro de esquina Ford, vehículos hechos tan capaces como tú.
1: Y llegada de Suiza, Jaca se está convirtiendo en el lanzador, el que maneja los hilos en Suiza. Y Argentina con una defensa de 4-4-1 con Julián y Leo descansando, no logran ese amontonamiento de camiseta, poder recuperar y llega con una cierta facilidad a Suiza.
0: Le pega Fabián River, el de Augsburgo, cabezazo defensivo de parte de Alexis McAllister. Cabecea en todas las áreas, el Colo, el de Santa Rosa en La Pampa. La tiene River, enganchó, foul de Julián Álvarez, dice el árbitro. Hay tiro libre peligroso para Suiza porque va a depositar la pelota otra vez en el área del Dibu Martínez, Chicho.
3: Es que solo Argentina, cuando es Rodrigo De Paul el que va y presiona, lo hace bien. Después es muy pasiva y Suiza se va emocionando, va ganando terreno y va encontrando espacios.
4: Argentina volvió a perder el balón.
0: Será momento de recuperarlo entonces, o de intentar.
4: Y detenerlo, porque si no va a sufrir el partido.
3: Y va a tener que correr más de lo necesario.
1: Y le cuesta a Argentina correr. Correr no es la gran virtud.
3: No es el fuerte de esta selección.
1: Claro, no, para nada.
0: Para pegarle de pierna derecha iba Freuler, pero ya pasó, le entra River de zurda a los puños del Dibu para enviar la pelota bien lejos de su área. Isao que cabecea hacia atrás para una cancha que se quedó de penúltimo y la va limpiando con el arquero Kobel. Estamos en 36 minutos de la primera parte. Avanza la selección de Suiza. La va llevando por el eje del terreno Granichaca. Lo mira Julián Álvarez. No sale a presionarlo. Se le entrega Xhaka a Freuler. Foul, dice el árbitro de parte de Paredes. Cuando quería River hacerse.

0: De el balón, hay tiro libre para el seleccionado suizo. Correcto lo del árbitro. En esta la quieren poner rápidamente en juego y lo hacen con Granit Xhaka, que la duerme hacia atrás para Kanchi. Manuel Akanji avanza tranquilamente, la suelta con sosiego para River, que a su vez la vuelca sobre la posición de Ricardo Rodríguez. RR se la dio a Granit Xhaka, ahí está en dos tiempos, tocó para Kanchi, le abre la cancha por la derecha cerca de él Freuler, pero insisten por la izquierda con River. Levanta la vista, mete el centro, al segundo palo, el balón que se va al saque de meta para la Argentina. Estamos en 37 minutos de la primera parte y el marcador. 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Está ganando la Argentina 1-0.
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2: Yo lo que veo en el mediocampo, que cuando jugamos el primer partido con Argelia, se movían De Paul, Fernández, se movía McAllister, se movía Lautaro, Leo. Acá, al estar fijo, McAllister por izquierda, Fernández como un mixto, y Paredes, que es el único posicional que juega ahí, y De Paul por derecha, juega muy, muy corto, muy en un espacio que tiene que defender, y cuando la tiene hay mucha gente para pasar, y no tenemos circulación de juego.
3: No hay circulación porque no hay movilidad.
2: Porque son posiciones fijas, obviamente el entrenador tendrá sus razones, pero la característica de estos chicos no es quedarse en posiciones fijas.
4: Así es muy difícil, así le cuesta más al equipo.
0: Pelota que viene sobre la izquierda para Ndoye. Lo buscaron en varias oportunidades a Ndoye. Pobre Ndoye. Saltó y en ninguna llegó el futbolista que pertenece al Nottingham Forest.
3: Pero es el jugador al que buscan para que genere ese uno contra uno.
0: Sí, pero se le tiene que dar pie, Chicho, porque si le se la dan arriba, entre que tiene que saltar a cabecearla, dominarla, bajarla, se lo van a comer.
3: Querían probarlo si era mucho más alto o no.
2: Cinco segundos perdimos.
0: Sí, cinco segundos. Tardó más de cinco segundos por en realizar el saque lateral. No ha sido demasiado común ver esto, Javier, a lo largo del campeonato. Por eso hay reposición de manos a favor de Suiza.
5: Se vio en los primeros partidos, luego decayó la sanción de este lateral, pero bueno, se durmió el equipo argentino al hacer el lateral y le cambiaron el fallo, ¿no? Lamentablemente es eso.
0: Retrocede la Argentina, avanza Suiza con Nico Elbebi. Lo tiene a Zakaria por la derecha, se la deja en corto a Frongler, se va desmarcando River, lo propio hacía Granit Xhaka, viene a pivotear la zone, arman un triángulo sobre la derecha con Elbebi y ahora con Zakaria. Se estaba ofreciendo Freuler, no se mete todavía en el área, en bolo, estaba pareado por Licha Martínez, escalonadamente detrás lo está esperando el primer zaguero central, que es Cristian Romero. Se anima a Zakaria a avanzar, la cacheteó, ahora pasa Zakaria, después de que la devolvía, la rebotaba de primera Freuler y Zakaria, que le comete infracción a Talia Fico, y hay tiro libre dentro de su propio área para la selección albiceleste.
2: Piernas largas tiene ese Zakaria, pero pasa por derecha. Tiene buena llegada y yo me digo, Suiza debe estar sorprendido con el partido que se presenta, ¿no? Que Argentina le dé la pelota, que no la tengan ellos, que presionen alto, le permite presionar, juegan tranquilo.
4: Estamos sorprendidos nosotros.
2: Claro.
3: El peligro es que se va emocionando, se va agarrando confianza, más seguridad, y eso hace que Argentina se meta más atrás.
2: Claro, pero Chicho, estamos tan atrás, cuando recuperamos, no somos de salida rápida. No somos de salida rápida, nosotros tenemos que adueñarnos de mitad de cancha para adelante.
4: Tener el balón, claro. Y la creatividad, pero vea que tenemos en el segundo tiempo, en el primer tiempo, los 20 primeros minutos estuvo bien, ya después el equipo bajó, otra vez no ha vuelto a llegar al arco contrario.
0: Y eso que prácticamente no ha entrado en juego Messi, ¿no? Habrá tocado tres o cuatro pelotas a lo sumo Lionel. La infracción contra Embolo, tiene un físico imponente Embolo, y a veces es demasiado complicado marcarlo. Lo tenía abrazado como si lo amara Lisandro Martínez a Embolo. Hay tiro libre para la selección de Suiza, le van a jugar en corto y lo terminan haciendo con Frankler, que retrocede para el Baby, la va a cambiar con Akanji, y este le abrirá para Ricardo Ricardo Rodríguez. Casi la misma ecuación, finalmente la terminan adelantando para el Polo, que se equivoca, la regala y va de Paul. A toda velocidad avanza, se la deja Lionel, que mira a la derecha, se la tira a Enzo, rebota la pelota, la quería bajar Julián, no podía, Galli de cabeza, se la entrega al arquero Cobel.
2: Una pelota rebotada que aprovecha el ataque argentino, que no termina bien Leo con el pase, pero bueno, una aproximación después de varios minutos no llegando.
3: Bueno, esto ratifica que lo que ha pasado durante todo el Mundial, que Argentina no es tan poderoso en este Mundial con la pelota. Se equivoca mucho, aprovecha un error del rival, pero después no lo puede lograr culminar, terminar de la mejor manera.
0: La tiene Freuler, la abrió por la izquierda para Ricardo Rodríguez, de primera lo buscaron a Sou, marca Paredes y el árbitro dice que hay infracción. Tiro libre peligroso para Suiza, ¿cómo viste esta, Javier?
5: Sí, lo toca, le erra a Paredes, calcula mal, por 10 centímetros no llega al balón y le toca el pie de apoyo al jugador suizo. Lo hace caer, sí, fue falta.
0: Un tiro de esquina sobre el costado del área, sobre el sector de la izquierda, tomando como referencia el avance del seleccionado suizo, para que ustedes imaginen como si fuese un córner corto o algo similar en el hockey.
3: Muy corto y peligroso.
0: Sí, porque tiene gente alta que puede ganar por lo alto. Hablo de Granichaca, también de Boloni, que mencionar al Bebe, al propio Akanji, le va a pegar seguramente, y yo debería inclinarme a entender que será Freuler, que le va a dar cerrado, porque es desde la izquierda para un diestro ideal, aunque probablemente le abra el zurdo River. Está Sou en la puerta del área, amaga River, le pegó Freuler, gracias a Dios lo envió a cualquier lado. Claro. Hay saque de meta para la Argentina, burro.
2: Tenía bastante miedito. Eso es pegarle fuerte al medio del arco y que cualquiera se la lleve por delante. Pero este quiso meterlo en el ángulo desde ese lugar. Froile, gracias.
3: Bueno, digamos que le pegó de la mejor manera para la selección argentina, ¿no?
0: Está hablando en términos no muy amistosos Messi con el árbitro del partido, mientras alguna explicación daba Granichaca, sí.
5: Y son los agarrones en las áreas, en este caso hubo agarrones en las áreas, en dos casos por jugadores suizos, y se debería entonces con ese criterio aplicar el mismo criterio que en el partido que acaba de disputar Inglaterra, ¿no? Cuando le anulan un gol después de un empujón, digo.
0: Julián Álvarez, que se le entrega a Paredes, foul, porque la abría para Tagliafico y lo tocaba a Paredes a la pasada y cayó el número 5, la infracción fue de Embolo y ahora quiere ir a copar la parada el Cuti Romero, llega Freuler también allí a hablar.
5: Muy mal.
0: Sí, llegó muy tarde, mal.
5: En mitad de la cancha, lo toca de atrás, sin defensa alguna, lo amonesta correctamente. El jugador Embolo.
0: Braille Embolo, que se lleva la tarjeta de amonestación entonces, el nacido en Camerún, pero que juega para la selección de Suiza. Llegó muy tarde, en el momento en que descarga Paredes la pelota, lo termina tocando en su pierna derecha. Que no me lo lesionen a Leandro.
3: Y fue fuerte porque cuando Paredes pega, el jugador llega y le toca la pierna.
0: A ver, tiro libre en la mitad de la cancha para el seleccionado albiceleste, cuando estamos acercándonos al final de la primera mitad, una primera mitad que no tuvo el ritmo futbolístico que imaginábamos podía llegar a tener este encuentro, pero está ganando la Argentina con gol de Alexis McAllister. Le va a pegar desde la mitad del terreno, la va a poner en juego al menos, probablemente en corto también Leandro Paredes, pero metió un largo pelotazo para Tagliafico, lo tiene bien tomado Zaccaria, la pelota se pierde por el último sector y saque de meta para el seleccionado helvético.
2: Sí, que termine el partido así, que termine 1-0 de Argentina y recuperar, charlar bien y mejorar el segundo tiempo. Hasta ahora es muy poco, lo gana justo Argentina por el cabezazo y el centro de Leo, pero esta selección suiza te puede empeorar el partido si seguimos en este resultado, ¿no?
0: Falta en la mitad del terreno contra un Embolo al cual se le complica tratar de retener a Licha Martínez. Pone bien el cuerpo el camerunés, que a su vez abre los brazos para hacerse espacio. La quita dentro de su propia área, estaba todo invalidado por posición adelantada de parte de Ndoye, y tiro indirecto a favor de la Argentina. Argentina. 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
0: 4 minutos más, vamos a jugar. Ya consumimos 40 segundos de esos 4. Cabeceaba bien a Canje, la retrocedía Granichaca para el Bedi, que va saliendo por la derecha con un Sacare que tiene espacio para pensar. Lo quiere cerrar Alexis McAllister, se encargaba de Froiler Enzo Fernández. Lo obligan a tocar en retroceso con el Bedi, que va todavía más hacia atrás con el arquero Gregor Kobel, que sale suave para la ubicación de Manuel Canje. Lo mira, lo observa, pero no, lo persigue Julián Álvarez. Quería Taliafico, fue a cometer una infracción y quedó a mitad de camino, y ahora se viene Suiza y el árbitro dice que hay tiro libre para la Argentina por una mano. Hay tiro libre. ¿Qué fue lo que cobró, Javier?
5: Me parece que se retrotrajo y le cobra un empujón. Un empujón en el ataque, pero le corta la jugada.
0: Pero la pelota es para la Argentina.
5: No se entiende.
0: No, yo tampoco.
5: Sinceramente no se entiende.
7: Un invento.
5: No sé por qué le corta el avance a Suiza y cobra una falta para Argentina.
0: Bueno, lo que se entiende es que le corta el avance a Suiza porque cobró una infracción a favor de Argentina. Lo que no se comprende es qué infracción a favor de
2: la
0: Argentina
2: falta,
0: sancionó.
2: Que cabecea, que con el hombro, que le puede tocar al jugador argentino.
7: O porque abrió los brazos, tal vez. De resto
2: no hay otra cosa.
0: Dos personas en el mundo la pueden haber visto. El árbitro y Burro. ¿No? ¿O vos no la viste así, Burro? ¿Eh? ¿Viste Pau?
2: No.
0: Entonces solo el árbitro, todo el mundo la vio. Gira sobre su propio eje y la avanza Licha Martínez. La tocaba Paredes, foul contra Taliafico de parte de Shaw. Hay tiro libre, entre cuartos de terreno para la selección argentina. Le duele el tobillo izquierdo a Taliafico, pero no va a tener inconveniente de seguir. Pone bien el cuerpo Taliafico y claro, allí le gana la posición cuando va a girar. Se lo come sin intención de derribarlo, pero le comete falta al fin.
5: Es preocupante cómo se van sucediendo las faltas, se van enturbiando, enrareciendo el clima del partido.
0: Le va a pegar Lionel, la toca en corto Messi, la tiene el 10, se la devolvieron para jugar en retroceso con Leandro Paredes, que la cambia sobre la posición de De Paul. Aparece ubicado como un 8 y este toca para Molina. Molina la centra hacia la posición de el Cuti Romero, la viene a pivotear finalmente Julián Álvarez, que en dos tiempos tocaba para Paredes, que dentro del círculo central distribuye con un Licha Martínez que se la regresa al 5. Por la izquierda lo tiene Natalia Fico, por el frente no se desmarca Lionel. Está así en la espalda de Akanji y por ahora ubicado en posición adelantada. Está haciendo señas el 10 para que la abran por la derecha, pero se la tiran a Alexis, que tocaba de primera para que la distribuya Molina con De Paul, pero entiende todo en Doye, por eso roban la pelota y después en retroceso la jugaba Granichaca. Sale desde el fondo a cabecear Licha Martínez, intentaba y no podía Enzo Fernández. Le dan la pelota a Licha, que se aparece en la ubicación de Paredes y se estaba rechazando el Bebi. Se hace desprolijo en este tramo el partido, había foul de Nahuel Molina frente a Endoye, le pueden llegar a molestar al jugador de la selección argentina y tiro libre para Suiza.
5: ¿Le cabecea la cabeza?
7: Sí, para mí ni siquiera pitó falta.
5: ¿Le cabecea?
7: No, lo mueve en el aire, pero bueno. Por el gesto el árbitro no pita ni siquiera falta.
2: ¿No pitó?
7: Para mí no.
2: Que cuando ve las repeticiones, no, el concepto. No.
5: Bueno, aquí llama la atención.
0: Sí, ahí está llamando a Xhaka y también está hablando con McAllister.
5: No se desconcierta. Sinceramente, el lenguaje corporal del árbitro es, no sé, es imposible de decodificar.
2: Terminó.
0: No terminó. Va a reanudarlo, no pita, con un bote a tierra, no se la da a Paredes y Paredes que toca atrás con el Dibu Martínez para ahora sí cerrar el primer tiempo. Se fue desdibujando lentamente y sin demasiados inconvenientes la figura del árbitro, con gol de Alexis McAllister. La selección de Argentina se marcha al descanso derrotando en el último partido de cuartos de final del Mundial a Suiza por 1-0. 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
0: 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Momento de comentar lo que han visto en la primera mitad los comentaristas de esta transmisión. Curru.
2: Gana Argentina, gana biencito, como se puede decir, ¿no?
0: Hasta ahí.
2: Gana hasta ahí por la categoría de la pelota parada, el adelanto de McAllister en una defensa que marcaba en zona. Logra abrir el resultado, darnos tranquilidad, pero Argentina, yo creo y lo vengo diciendo desde que empezó el Mundial, cuando el primer partido jugaron los tres estos, de Paul, Fernández, McAllister, y había jugado Almadita, había más revuelo de cambio de posiciones. Enzo Fernández Fernández iba para la izquierda, para la derecha, McAllister también, De Paul también, y eso generaba que Messi se moviera por todo el frente del ataque también, más allá de hacerlo mayoritariamente por derecha. Para Lautaro Martínez en esos partidos era la punta de lanza. La subida de Molina y de Medina en un primer partido, ahora está Tagliafico. Hoy estamos parados en un 4-4 para defender y para atacar, con Julián que defiende también. Pero no tenemos sorpresa, si bien Leo está también errático, el equipo no tiene la pelota, que es el mejor remedio que podemos tener nosotros a partir de tener nosotros y manejar los tiempos, los ritmos, dónde perderla, dónde no. Y en eso Suiza se fue animando y hasta desde el comienzo intentó presionar, porque Argentina es un equipo que si no tienen bien la pelota es fácilmente presionable. Y ese es el peligro que yo le veo en este segundo tiempo, que sigamos esta tónica, que es un poco del comienzo hasta ahora, sexto partido, de seguir de esta manera, depender de que seguramente en una magia vamos a hacer un gol, pero no sé si todos los días va a venir.
1: Pibe, ¿qué ha visto?
4: Eso, lo mismo que ese burro del pueblo, que Argentina, el fuerte de él es tener la pelota, y si no tiene la pelota te cuesta. La diferencia ha sido los dos tiros de esquina, del resto el equipo ha sufrido, porque si le da vida al equipo suizo, porque Suiza tampoco es bobo, Suiza juega bien, y si ellos se ven que Argentina lo va a esperar y espera y espera y no tiene la pelota, presenta el partido que se está presentando. Hay que meter el otro gol para asegurar el partido, porque si no, va a sufrir.
1: Chicho.
7: No, yo veo de Argentina mucho más repetitivo de lo que viene haciendo durante todo el Mundial. Siempre confiando a que aparezca quien siempre ha aparecido y haga la diferencia. Pero después trata de recuperar muy, muy cerca del área y eso es muy peligroso. Es muy peligroso porque un buen pase o una media distancia te puede complicar.
2: O un error.
7: Que puede existir fácilmente. Y después, en ataque no ofrece seguridad, no ofrece garantías, no maneja la pelota. Y cuando un equipo no maneja la pelota, la tendencia es que va a sufrir demasiado.
0: Muy bien, nos vamos acercando al arranque de la segunda mitad. Todavía falta un ratito luego de esta pausa. Vamos a hablar con el señor Javier Castrilli sobre lo que hizo el árbitro. 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Gana la Argentina 1-0 frente a Suiza.
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0: Quedan algunos minutos para que arranque la segunda mitad, pero le quiero preguntar a Javier Castrilli cómo vio al árbitro en este primer periodo. Javier.
26: Mira, Diego, yo anoche en el programa de Fútbol de Primera dije, para saber si es Rengo hay que verlo caminar. Y es Rengo nomás. Se fue decolorando, a los pocos minutos ya sanciona al revés, un empujón de Julián Álvarez, ¿no? Se termina sancionando mano, increíble, ahí me preocupé, porque viste, los 14 minutos, con el brazo extendido, lo tira al suizo de Bruces y obviamente cae arriba la pelota y te termina cobrando mano al suizo. Yo la verdad no lo vi en este mundial, creo que, ojalá Dios quiera que no lo vuelva a ver, semejante nivel de error, ¿no? Ahí me preocupé. Después tiene problemas de ubicación, en dos oportunidades se le cruza la marcha cuando los jugadores cruzan la mitad de la cancha con pelota detenida, están haciendo un avance y en dos oportunidades a 5 o 6 metros se cruzó de la marcha, ¿no? Que tranquilamente le está al menos obstruyendo la visual por si quiere descargar un pase a un compañero. Él siempre tiene que estar atrás o al costado, pero del lado opuesto a donde se puede llegar a desarrollar el juego. Bueno, no entiende todavía la ubicación. Después, obviamente lo amonestó bien a Émbolo por una fuerte falta, y después cobra una falta inexistente, ¿no? Corta la jugada y no se entiende qué es lo que cobró. Sinceramente no se entiende. Y al finalizar, un choque entre dos jugadores en la mitad de la cancha, sanciona, a mi criterio había sido falta a favor de Suiza, y termina reanudando con un bote a tierra a favor de Argentina, que tampoco lo entendí. Yo digo, esto lo perciben los jugadores, empezaron a desarrollar faltas una tras de otra. Temo por el segundo tiempo.
0: Bueno,
26: Dios quiere que me equivoque, pero puede llegar a complicarse.
0: Ahí se vienen los equipos para la cancha. Estamos en Fútbol de Primera esperando el arranque de la segunda mitad.
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0: Se está en marcha la segunda mitad en lateral para la selección de Suiza. No ha habido modificaciones en el arranque de este segundo tiempo. La domina Messi, que tocaba el retroceso para De Paul. Ponía bien el cuerpo y jugaba de cachetada hacia atrás para Nahuel Molina. En corto fue para Leandro Paredes. Lo encuentra pegado a la línea de derecha. Messi, que se lo duerme a De Paul. De Paul, que va tocando para Alexis McAllister sobre el eje del terreno este. Se asocia con Lionel, que le esconde la pelota a River y va. De Paul se la ha querido devolver, pero se la termina regalando a Kanchi, Lersanca, Ricardo Rodríguez hasta la mitad del terreno, el balón que lo sobra a Paredes, y en Bolo, que la pivotea para la subida de Zakaria. A todo trencha, cruza la línea divisoria, la va manejando Sou, que pide el área, la vuelve a abrir por la derecha con Zakaria, que está bien frenado por Nicolás Tagliafico. Pasa la redonda por los pies de Freuler, se frena, mira sobre la izquierda, descarga otra vez sobre la ubicación del lateral derecho, que es Zakaria, y nuevamente se la regresa a la Freuler, que a su vez en dos tiempos toca hacia atrás para el Bebe. Adelanta la línea suiza, va el primer zaguero central, se escapa y está en soledad, próximo a la media luna, rival River. Se la dan el Bebe a River, ahí gira, se acomoda para la zurda, le pegó, la pelota se desvía y termina embolsándola Emiliano Martínez. Va a sacarla desde el fondo el arquero de la Argentina.
2: Y arrancó con la misma tónica Suiza, queriendo atacar a Argentina demasiado atrás, demasiado peligrosamente, muy atrás en el área y 10 metros delante del área todo el equipo argentino. Y esto nos puede provocar algún susto.
0: Bueno, desconcierto en el fondo argentino. Se dejó anticipar McAllister y posteriormente comete infracción Tagliafico, pibe.
4: Sí, sí, peligroso. La misma situación del primer tiempo. Y hay que tener mucho cuidado porque se puede complicar el partido.
7: Juega con fuego Argentina en este caso, porque Suiza puede encontrar ese pase que está buscando y Argentina se lo está facilitando.
4: Está muy pasivo Argentina.
2: Demasiado, pibe, demasiado pasivo, no sé por qué.
0: Le va a pegar a esa pelota de pierna zurda Fabián River, el del Augsburgo. Pasa Freuler, que se mete en el área, la pelota al segundo palo, el Dibu Martínez la termina atrapando. Seguridad en el arquero de la selección, Alvin Celeste. La juega por lo bajo para De Paul. Levanta la vista, De Paul va tocando con Alexis McAllister. Presiona alto ahora la selección helvética. La retroceden para Licha Martínez, que sale por la izquierda con Tagliafico. Levanta la vista, mete un zurdazo largo para que gane en velocidad la espalda de Zakaria. Enzo Fernández no la puede dominar. Termina quitándola Zakaria y se la duerme el Bebe, que en dos tiempos se la deja al arquero Cobel, que se la saca de encima y regala un lateral en tres cuartos de terreno a favor del seleccionado argentino sobre el sector de la derecha. Lo hicieron rápido ahora para que ya la domine, la pise y la juegue en retroceso al Cuti Romero. Se la dieron a Leandro Paredes. Paredes, que la cambia para Licha Martínez. Le abre los brazos por el sector de la izquierda a Tagliafico para que lo vea el segundo zaguero central. Se la tira Nicolás Tagliafico, tiene que retroceder y a su vez juega más hacia atrás para Paredes, que la cambia por la derecha para el Cuti Romero. Se viene mostrando y ofreciendo Nahuel Molina, lo propio se depone en la mitad del terreno para con el lateral derecho. La quería McAllister, la juegan hacia atrás para el Cuti Romero, sale suave con Paredes que desde el eje del terreno empieza a avanzar, levanta la vista, se la tiran ahora Messi, Messi la pone bárbaro para que Enzo la juegue al medio para Lionel. No, era para Julián Álvarez y era Nahuel Molina el que la había cruzado mal. Yo lo vi a Enzo Fernández, pensé que había picado el número 24, se equivoca Nahuel Molina y saque de meta para la selección de Suiza.
2: Hace una entrada fuera hacia adentro Molina, yo también pensé que era Enzo Fernández, pero Molina, vos fíjate muchacho que Molina está rebalsando los volantes, a los mediocampistas nuestros no llegan y Molina va y viene.
7: Pero es que en la jugada anterior, perdón pibe, en la jugada anterior que pierde Enzo Fernández, ese balón no pierde porque no tiene piernas, es la muestra de que no tiene piernas.
0: Habilitado el polo, la toca, está el empate de Doyen, salva milagrosamente el hecho partido, todo invalidado. Posición adelantada. A ver, vamos a analizar esta historia en dos partes. Es cierto que era offside. Ahora, de la manera tan espantosa que quedó parado el fondo de la selección argentina, realmente llama la atención. Y no sé si no la revisan en el VAR, si termina el gol y no estaba perfectamente ubicado en bolo.
4: Sí, sí, sí, porque estaba solito, solito, pero Martínez llegó bastante bien.
2: Venimos comentando, Diego, estamos jugando con fuego, no marcamos, dejamos, estamos pensando que en cualquier momento hacemos el segundo, pero en cualquier momento te empatan.
4: Pero en el segundo lo tuvieron ahí con Molina, pues si Molina tira la pelota para Julián Álvarez, marca el segundo gol.
2: Claro, pero esto es lo que te da que Argentina quiere llegar de a rato y que sea gol, y no está haciendo gol, porque tenemos errores que nos pasan varios partidos, perdón, de definición.
7: Pero lo que decís, Burro, es muy cierto. Te dejo ir.
0: Llega Messi para una segunda pelota, traba, pasó, enganchó, se la puntea finalmente el 9. La saca Secaria para Sau. Y ahí arranca la contra de Suiza. Neutraliza bien en la mitad del terreno. Paredes se une en bola, al cual obliga a jugar hacia atrás. Y ahora la consigue Julián Álvarez, que escapa bien de la marca de Akanji y se abre por la derecha, enfrentando a Ricardo Rodríguez. La metió para Enzo. Cortaba magníficamente Freuler, pero le queda Julián, le pegó de zurda. Se debía la pelota en Akanji, se va el córner. 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
7: Bueno, también imprecisiones de parte de Suiza que hacen que Argentina se emocione, intente buscar ese segundo gol, pero siempre confiando en que va a meter el segundo, pero no están desconfiando en defensa.
4: Se abrió el partido para los dos equipos.
0: Le va a pegar Lionel desde la derecha, siempre con pierna izquierda. Llega el Cuti Romero al área. Está el autor del único gol que en McAllister. Se desprende Enzo hacia el vértice del área, chica. Por detrás de todo, Licha Martínez se cierra la zurda de Lionel. La cabeza de Enzo fuera. El testazo se va por lo alto. Hay saque de meta para la selección suiza.
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0: La quiso peinar y no pudo.
7: No, lo mal que marca Suiza.
2: No, no. Y pareciera que nuestra vía de gol es la pelota parada. Es lo mejor que estamos haciendo en este partido por ahora.
0: La juegan hacia atrás para Molina, que se la da al Dibu Martínez, que sale a jugar sobre el sector de Licha Martínez. No, le pega largo hasta la mitad del terreno, la bajaba mal Julián, se la regalaban a Granit Xhaka, la cabeceaba sin ninguna lógica en Doyé, porque River no esperaba ese esférico y se queda otra vez la pelota en la ubicación de Emiliano Martínez, el arquero que se lo ve seguro hoy, pero que no ha tenido que trabajar demasiado, eso es la verdad, ¿no, Chicho?
7: No, sin Argentina ser brillante, Suiza tampoco es que presente muchas variantes en ataque. Y tal vez eso es la tranquilidad que tiene la defensa argentina.
2: Yo creo que el efecto que dijimos, están sorprendidos de que Argentina lo esté jugando así y ellos no pensaban este partido. Yo creo que pensaban una parte de un partido, pero no esta, que Argentina juegue mal, defienda mal y que dependa de la genialidad, obviamente, de Messi, pero el resto del equipo no está.
0: la saca largo el Dibu, mete una pelota extraordinaria para Nahuel Molina, la retrocede con De Paul, se mete Julián Álvarez en el área, también Enzo, va para Enzo y la termina atrapando Cobel. No fue bueno el centro de De Paul, que terminó en la mano de un guardameta que ya con un pase de bowling la va sacando por la derecha para Zakaria. Lo quieren encerrar a Sou, la regala Zakaria, traba Tagliafico sin infracción, la tiene McAllister, se la envía De Paul, se muestra Messi que se asocia con McAllister, la apareció un rechazo, la tocó hacia atrás y terminó la pelota en la mitad de la cancha, la toma Paredes sin cara, lo persigue River, le miraba el número a Leandro Paredes, posteriormente Tagliafico toca sobre el sector de la izquierda para Julián Álvarez, que está abierto sobre aquel carril, y después la cambian para Rodrigo De Paul. Ahí va RDP tocando con Paredes de primera para Alexi, no lo podían encontrar en él, sale Licha desde el fondo a cabecear, Enzo que la pivotea también por lo alto con la testa para Julián Álvarez, se mete Alexis en el área, no hace lo mismo Lionel, la juega en el retroceso para Tagliafico, que hace lo propio para Cone. Licha Martínez pasa la pelota por Paredes, que arma un triángulo en la mitad del terreno para jugarse en el Cuti Romero y después venir a tomarla y ubicarse de frente al territorio rival. Le rebota la pelota De Paul y arma la contra en Doyé, y se viene en Doyé, que es muy rápido y encara la marcación de Cuti, que no pierde nunca. Enorme campeonato a esta altura de Cristian Romero, que limpió hacia atrás con Dibu Martínez y este sale con Licha Martínez. En dos tiempos se la dan a Tagliafico, se equivocan en la salida, la tiene Sau, el centro que viene al segundo palo, llega Ndoye, la frena de pecho, arremete y saca de cabeza otra vez para Ndoye, esconde los brazos, la vuelve Molina y la traba Paredes. La licencia defensiva que da la Argentina al Arman, y yo les digo una cosa, no me quiero precipitar, pero esto contra una selección como Inglaterra, lo pagás carísimo cuando el árbitro detiene el partido porque quedó sentido Paredes, burro.
2: Sí, tal cual como lo decís, estamos dando muchas facilidades a un equipo suizo, con todo respeto, que no es lo mismo que clasificaron a la semifinal, pero es el rival que tenemos hoy, hay que ganarle bien, pero lo estamos haciendo dependiendo mucho de tener la pelota, de accionar bien, de tocar bien la tecla, y estamos arriesgando demasiado un posible empate de un equipo que en este segundo tiempo no está bien, está cansado también. Preocupante.
7: Es que Argentina está basando todo su línea de recuperación en los dos defensores centrales y en Paredes, que hace bien la posición. Sí. Después ninguno de los jugadores te contribuye en esa recuperación.
2: No.
7: Y en ataque no está teniendo tanta fineza ni tanta claridad. Por eso se hace un partido de ida y vuelta.
4: No juega bien, el equipo no juega bien, el equipo argentino no juega bien. Va ganando 1-0 por la jugada de tiro de esquina, pero no está jugando bien. Está arriesgando mucho la clasificación a la siguiente.
0: Bueno, Paredes, que recibió atención médica, tiene que dejar la cancha por un minuto, ¿verdad, Javier?
26: Y esperar un minuto afuera, exactamente.
0: Bueno, el árbitro que va a reanudar el partido con un bote a tierra. La pelota le pertenece a Suiza, a los Rosso Crociati, porque la tenían ellos. Entonces, el pique le juega a favor al seleccionado helvético, que ya la domina con Granit Xhaka. Aguarda bien abierto sobre la izquierda Ndoye. Se mete en el área Ricardo Rodríguez, la está esperando en el punto del penal en bolo Ndoye, que se la esconde a Nahuel Molina. Le pellica y el saque de arco, dice el árbitro. Salida desde la meta para la selección albiceleste.
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0: Ahora, yo entiendo, ¿no?, que los técnicos buscan que el equipo salga jugando desde el fondo para no regalar la pelota, no dividirla. Hay momentos en los que vos tenés que entregarle el balón al rival, incluso ni siquiera dividirlo, tirarla bien lejos. No entiendo todavía por qué el hincha Martínez lo complica a Tagliafico de esa manera en la jugada anterior. Casi termina en una acción, bueno, fue una acción de peligro a favor de Suiza, pero podría haber sido todavía un peor.
7: Sí, lo que pasa es que no sé si queda posicionado para rechazar o como tiene el cuerpo, debe hacer el pase al costado.
2: Lo que pasa es que fue el ADN de la selección que lo llevó al Mundial, a la Copa América, tener la pelota, manejar los tiempos, ser certero, y en este Mundial no lo está haciendo, lo hace de ratito, es como el ratito que hizo el gol, que hicimos en varios partidos lo mismo, y no somos un equipo que tenga un equilibrio, un equilibrio de un juego defensivo, de un juego de mucha lucha. Argentina, cuando está bien con la pelota, es otro equipo, y en este largo del Mundial no la está teniendo.
7: Pero este es la Argentina que hemos visto
2: desde que comenzó
7: todo el mundial.
2: Totalmente.
0: Hay salida de meta para la selección argentina. Ya le hicieron, tocaba Julián Álvarez con Alexis, que traba, le ganaba el Bebe y se queda con la pelota, gira sobre su lado ciego y después esconde el balón. Lo tenían tomado de todos lados al Colorado. Hay infracción contra Alexis McAllister. Tiro libre a favor de la selección de Argentina. A unos 10 metros más o menos de la línea divisoria. Ya regresó Paredes al campo. Parecía que podía tener algún inconveniente. Leandro, afortunadamente no, y por eso la juega él. Mira hacia atrás, va a preferir tirarla hacia adelante, no, termina volcándola sobre la derecha para Enzo Fernández, que se la devuelve a Paredes. Paredes levanta la vista, la observa Cristian Romero y la adelanta hasta el círculo central para un De Paul que la rebota hasta la ubicación del Dibu Martínez. Lo va presionando Reder. Salen ahora por el sector izquierdo con Tagliafico, enganchaba ante la marca de Mbolo y se mete en problemas solo. Tagliafico la quiere hacer rebotar finalmente Licha Martínez, afuera el balón a Isaac, el lateral. No es bueno el partido del carnicero el día de hoy en la última línea de la Argentina.
2: Con la pelota no.
7: Marcando, con la pelota no. Marcando es un tipo que siempre te va a rendir.
2: Estamos sustentados por Cuti, Licha y Paredes. Y Julián arriba que hace algo.
0: La pelota está en los pies de Zancaria, ya la tiene Granichaca, la cambia sobre la ubicación de Manuel Akanji. Se anima el de Neftenbach a avanzar. El que juega para el Internacional se la dio Ricardo Rodríguez, el centro del área, la buscaba en Bolo y se queda el de Martínez con un débil testazo de Bolo, volcándose sobre su palo de la mano derecha. Bolo más para la foto que para otra cosa el Dibu, pero de todas maneras se atrapó el balón el arquero de la selección argentina.
2: Sí, que Licha Martínez lo agarra del hombro y no lo hace saltar, porque si llega a saltar produce un poquito más de peligro.
7: De todas maneras el centro tampoco era para que empalmara muy fuerte la pelota. Sí.
0: La domina Messi, la lleva Lionel, se la esconde a River, gira sobre su propio sector y después tocaba en corto con Enzo Fernández, que fue con Leandro Paredes, otra vez con Fernández y otra vez con Paredes. Paredes se la abre ahora en corto para De Paul, lo tiene bien pegado a la línea derecha y la avanzan para Nahuel Molina. Se desmarca De Paul, corta la línea de mitad de la cancha, le cometía la infracción pero el árbitro deja seguir porque meten un cambio de frente sobre la izquierda para Tagliafico. Se ofrecía en corto Alexis McAllister, se le entregaron otra vez a Tagliafico. Tagliafico que vino hacia atrás para Licha Martínez, en dos tiempos tocaba la pelota para Paredes. Avanza desde el eje del terreno el 5 de la selección argentina, la abre por la derecha para Nahuel Molina, tocan en retroceso con el Cuti Romero y otra vez con Paredes, que mira al Dibu Martínez y le dan el balón para que este desde la puerta de su propio área vaya saliendo con Lisandro Martínez. El de Gualeguay en Entre Ríos descarga hacia atrás otra vez con el marplatense y el Dibu de pierna zurda la pone en territorio rival. Saltaba Sau, cabeceaba Tagliafico, le queda Zacaria, pelea Julián Álvarez, le rebota Tagliafico y la Argentina va. Foul de Sau, que lo empuja por detrás a Nicolás Tagliafico. Tiro libre para la selección albiceleste. Borro.
2: Sí, un partido luchado, trabado, sin un dominador del juego, y Argentina a los tumbos como puede, quiere progresar, pero arriesga mucho desde la primera salida en defensa, arriesga mucho. Deberían tirar aunque sea un pelotazo adelante y ganar la segunda y estar más cerca del arco rival.
7: Y Argentina frente al encuentro, no tener esa claridad, si lo llevan a la pelea, yo creo que le termina favoreciendo a Argentina.
2: Totalmente, sí.
7: Porque ahí se sabe mover bien los futbolistas argentinos, pero no es lo ideal, porque Argentina la esencia tiene que ser el manejo de la pelota.
0: La va a poner en juego la selección argentina por medio de Messi, el árbitro que lo llama y le dice al capitán que se apure mientras usa el aerosol para marcar la posición en la que tiene que colocar la trionda. Le va a pegar Lionel.
2: Muy poca autoridad te referís, muy poca autoridad.
26: Sí, le están haciendo tiempo. A lo pavo.
0: Ahora viene Paredes a posicionar el balón en el lugar en el que corresponde. Sigue perdiendo tiempo la Argentina. Consumieron en un tiro libre insignificante más de un minuto. La pelota que viene al área desde la puerta de la misma devolvía con golpe de cabeza River. Y ahora va en Bolo. La tiró por Ndoye, perfectamente habilitado. Corre Ndoye, se abre sobre la izquierda. Bolo que entra al área al igual que River. Encara Ndoye, la marcación de después le gana al último sector. Y la pelota rebota en la vuelta a Lina para irse al córner. Tiro de esquina Ford. 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
7: Súper peligrosa esta jugada de pelota parada, porque manda todas sus defensores centrales, rechazan y los agarran mal parados. Por suerte alcanzan a cerrar la jugada, pero siguen jugando con fuerza.
2: Por suerte fue muy, muy para afuera el pase de la contra. Si era más adentro era más peligrosa. Y es la tónica de Argentina, no corrige.
0: El Bedi que se mueve detrás de Zakaria, a Kanji que ve como la pelota lo sobra y por eso la saca el Cuti Romero.
8: Cambio.
0: Se va lejos de el área, el balón la tiene Freuler.
8: Cambio.
0: Toca por lo bajo para Xhaka. ¿Pedís un cambio de quién?
8: Dos cambios
0: para la selección argentina.
8: Sí, auxilio se llama eso.
0: La quiere Granit Xhaka, se la da a Kanji. Se desmarca Xhaka, la va transportando Manuel a Kanji. La vuelca para Ricardo Rodríguez sobre el carril izquierdo. Lo mira, después le iba a decir que lo marca, pero solamente lo estaba observando, casi como si fuese un amigo y lo quisiera de toda la vida. Y Granit Xhaka que ve como Julián Álvarez también, ni siquiera lo estaba molestando. La pelota pasa por los pies de Manuel Akanji, levanta la vista, toca por lo bajo para Xhaka, corta bien la marcación de Julián, la abre por el sector de la izquierda. En retroceso vinieron nuevamente para Akanji, flota cerca del eje del terreno Zou, pero se vuelca nuevamente a jugar por la izquierda con Freuler. La lleva a Suiza que quiere el empate. Argentina que va moviéndose de un lado para el otro, va basculando para en la zona defensiva para solamente observar. En Bolo que la pivotea, Freuler entra al área, la tiene en Bolo, no se la pueden quitar. Paredes que lucha contra Endoyelo, derriba River que la abre para Ricardo Rodríguez. El centro que viene desde la izquierda está, tapó el Devo, enorme lo del Devo, sacando sobre la izquierda un testazo de Zou y no se puede entender. Ahora encárguense ustedes de explicar por qué la selección argentina viene y no marca.
2: Es que lo estamos diciendo desde el comienzo del partido, estamos haciendo sombra, no somos un equipo para recuperar, pelear en defensa, y nos está metiendo y va a ser así el último cuarto.
0: Vamos muchachos, salgan del fondo, le grita Scaloni.
7: Diego, muestra de que físicamente a Argentina le cuesta muchísimo los partidos, ya se está metiendo demasiado en su área, ya dos o tres cabezazos del equipo rival.
0: ¡Zurda, zurda, Xhaka! Le dimos dos tiempos, se queda con la pelota, y ahora empieza a revolar su mano izquierda para levantar al público, para ver si es la gente la que puede despertar a una selección que está completamente dormida, pibe.
8: De hace rato yo pienso que está sufriendo el partido y pienso que necesita un par de cambios para que el equipo vuelva a retomar, para ver si tiene la pelota, que es lo que es el fuerte del equipo.
2: Sí, tiene que corregir cuando haya el Brett, tiene que corregir mucho a través de los cambios, a través de otras características, porque estamos defendiendo y no atacando.
7: Es que para mí hay cuatro hombres que en ningún momento aparecen. De Paul, Enzo Fernández, McAllister y ya Julián, que se le ve reventado.
2: Está cansado y Messi tampoco aparece mucho.
7: Está bien, pero Messi no deja de ser quien sabemos que puede hacer diferencia. Entonces yo creo que Argentina tiene que tener cuidado y en esas posiciones tratar de hacer cambios que le sirvan para recuperar más arriba la pelota.
2: Mirá.
0: Marcó firme Lisandro Martínez, pero después regaló la pelota, se la tiró a Kobel, que la va a buscar sin adversidad. Y Enzo Fernández, que se había animado a un pique, casi sin explicación, regresa rápidamente a la zona defensiva, porque Argentina se sabe marca con 10, porque a Messi no lo obligan a ese trabajo. Y Granit Xhaka que le abre por el sector de la izquierda para Endoyé, encara la marcación de Molina, tocó para Ricardo Rodríguez, se le devuelve a Endoyé, puede estar en empate acá, le pide

0: Suiza, lo hizo Van Endoye, una jugada espectacular de devolución entre él y Ricardo Rodríguez, con la precisión de un reloj suizo, se la dieron al 11 que definió cruzado ante el Dibu Martínez, que en esta nada pudo hacer, empata el encuentro Suiza, ya lo decían los comentaristas, se está metiendo cada vez más atrás la selección albiceleste, y este es peligrosísimo, definiendo y el partido ahora está 1-1.
1: Bueno, veníamos insistiendo, repitiendo de lo mal que se estaba parando Argentina, que no tenía nunca el control de la pelota, que Suiza cada vez se arrimaba más, cada vez generaba más peligro, hasta que en una buena pared a un toque deja bien parado a su compañero suizo, y en donde ya define de muy buena forma. Yo creo que es justo lo que estamos viendo en el momento, como es el empate.
0: La pelota que la tiene y la saca desde el fondo, Lisandro Martínez, la corre Julián Álvarez. Zaccaria, que responde con un pelotazo largo, le rebota a Paredes, se tira con todo y no se la pueden robar a River, la esconde bien en bola y después a la pasada lo toca Paredes, que se va a llevar la tarjeta de amonestación. Hay tiro libre, tres cuartos de terreno a favor de Suiza sobre la derecha y amonestado Paredes. Y está bien, ¿no, Javier?
2: Perfecto, va directamente a voltearlo. Al ver que no llegaba, estaba fuera de distancia, va directamente a golpear al adversario en la mitad de la cancha, ¿viste? Es una amonestación de cajón.
0: Lo rodearon varios a Paredes de los rivales, salió de allí y
1: Diego no lo toca,
0: decía que no lo había tocado Paredes. Y cuando vemos una de las reiteraciones en uno de los monitores, vemos que no lo había tocado.
1: Sí, tal la intención
2: frena antes,
1: buen gesto, pero antes
2: se frena
1: completamente.
2: Se frena antes. Él se sabe que está fuera de distancia y se frena antes. Claro, la lectura inicial, obviamente, sin ver la reiteración, es que va y directamente va a golpearlo, pero después en la reiteración se ve que él se frena antes.
0: ¿Y qué es lo que está demorando tanto el árbitro?
2: El VAR le está diciendo de
1: que saca la amarilla.
2: Es la nueva determinación de que, a ver, va a ir al VAR. Esta amarilla no es para revisar, porque no es segunda amarilla.
0: ¿Y entonces qué es lo que está haciendo el árbitro?
2: Simulación.
1: Simulación.
2: Le vamos a amonestar.

0: En otra cámara, desde
1: que
0: atrás,
1: choca,
0: se ve que él la pica con la pierna derecha, la tira para el costado para chocar con la pierna de Paredes.
2: Bueno, veremos qué es lo que termina el árbitro.
0: No, no hay otra. No hay otra que sacarle la amarilla a Paredes y ponerle la amarilla a Émbolo, que está molestado. Y expulsión.
2: Bueno, se va a quedar con uno menos la selección de Suiza. A ver qué dice el señor João Pedro da Silva Pinheiro. El principal que se ha metido en un lío bárbaro en este partido, pero en esta me parece que va a ser lo correcto.
3: After review, there is no foul for number 5. And number 7, there is a clear situation. Like a decision, yellow card number 7.
2: Se queda con uno menos Suiza. Lo explica el árbitro para aquellos que no entienden el inglés. No hay infracción de Paredes. Se vio claramente en la reiteración de uno de los monitores en el que nosotros estamos siguiendo parte del partido. Que no lo toca Paredes. Y quiere engañar al árbitro en bolo. Y por eso el árbitro le quita la amarilla a Paredes por una infracción que fue inexistente. Y le muestra la amarilla en bolo por simular como estaba molestado Roja. Aunque parezca, no parezca, aunque sea extremadamente antipática la regla.
0: Mirá lo que genera la trampa.
2: Es así.
0: Mirá lo que genera la trampa y es comprensible porque en el estadio, en tu, si no tiene la posibilidad de acudir a estas imágenes, obviamente que no se puede percibir la actitud de Émbolo, que primero también había ido deliberadamente a bajar a Paredes y ahora fue a buscar la falta para, obviamente, sacar ventaja en la simulación. Estaba molestado perfectamente, es irreprochable la decisión.
4: Bueno, acá no tiene que ver nada Argentina.
0: No, no.
4: No tiene que ver absolutamente nada, es una decisión
0: igual,
4: bien tomada por el árbitro.
0: Bueno, pero igual, siempre va a haber gente que va a meter la cuchara diciendo que Argentina...
4: Pero hay momentos en que uno lo puede llegar hasta pensar, pero en esto es una jugada que no tiene que ver nada. Lo que sí es que Suiza, que estaba más para poder ir a ganar el partido, ahora se encuentra con una situación que
1: sí,
4: lo encierra su mismo compañero.
1: Debería favorecer a Argentina netamente.
0: Mira, las imágenes son concluyentes.
1: Lo que pasa es que pasa con todos los equipos, estos fallos miden la misma vara con todo.
2: A ver, debería ser así, porque si no sería una anarquía.
1: No es así la cosa.
2: Bueno, pero a ver.
4: Pero no quiere decir que porque no sea así el burro, esta falta está mal cobrada o esta decisión está mal tomada.
1: No, yo digo si fueron siempre así, que miden con la misma vara.
2: La pelota está en poder de Enzo, sí, Javier.
0: No. A ver, hay pruebas objetivas, concluyentes. La imagen define por sí misma la intención y la actitud de Émbolo.
2: La pelota la cruza de Paul, la tiene Paredes, la va a dar a Licha Martínez, no, prefiere tocar en corto con Enzo tampoco, sí, se inclina con el segundo zaguero central, le devuelve la pelota a Leandro Paredes, todavía no hicimos la pausa de hidratación y estamos en el minuto 74 de partido, claro que perdimos una enorme cantidad de tiempo con algunas situaciones, y se viene la Argentina, se viene, toca Paredes para Enzo, levanta la vista, la mete en el área para Julián, cabecea hacia el medio, arremetía allí para quedarse con la pelota.
1: Bueno,
2: después de que se la bajaba a Taliafico, había posición adelantada e indirecto que le pertenece a la selección de Suiza por offside de Nicolás Taliafico.
1: No hay mejor panorama que el que se le ofreció a Argentina con la expulsión de Émbolo, ¿no? Que obviamente que es justa, simulación es justa en un partido que estaba peligroso, duro, difícil, y es una manito más que nos no sirve para poder ganar el partido. Te digo, no con mala intención lo de la manito, es un fallo que nos favoreció enormemente y que ojalá podamos despertar.
4: No, es que burro, hay momentos o hemos visto partidos donde nos quedan dudas, o personalmente a mí me han quedado dudas en algunas decisiones, pero en esta no hay ninguna duda. Por eso cuando ustedes decían falta, yo levanté la mano y les dije, no lo toca, lo veo claramente. Bueno, el reglamento está para cumplirse y creo que acá hay que aplaudir porque lo han cumplido como tiene que ser.
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2: Quiero escucharte, pibe, porque habló burro, habló chicho, pero queremos oírte a vos, capitán.
3: No, yo pienso que la expulsión es justa, porque ahí no, Paredes no lo toca, el juez que hace la agresión y tenía amarilla, y le sacan a otra amarilla, eso es justo ahí. Ahora, hablando del partido, Argentina pienso que tiene que hacer cambio, para volver o para tener la pelota, porque el equipo no ha tenido la pelota, por eso ha sufrido. ¿Entiendes? Tiene que buscar una alternativa para que cambie lo que estaba mostrando durante estos 75 minutos.
2: ¿Quién se va a ir porque va a venir a la cancha Nicolás González? ¿Quién creen ustedes que saldrá del terreno?
4: Macalister.
5: Tagliafico.
2: ¿Puedes decir que Tagliafico, Chicho?
5: Para mí sí.
2: Bueno.
5: Porque ya le sobra un hombre en defensa y es que él haga toda la banda, que es su especialidad.
2: Veremos entonces si finalmente es Tagliafico el que va a dejar el terreno. Fue Tagliafico nomás. Tenía razón el señor Mauricio Serna. Se le termina el partido a Nicolás Tagliafico. Ingresó Nicolás González a la cancha. Seriedad en el rostro. Parece más que serio, preocupado el hombre que juega para el Atlético de Madrid, cuando no ha hecho ningún cambio todavía en la selección de Suiza. Un partido que no fue bueno de Tagliafico, pero de todas maneras ya es historia para él. 1-1 está el encuentro. Estamos a 12 de llegar a los 90 reglamentarios, pero por supuesto que el árbitro va a adicionar como mínimo 8 minutos. Así que le queda una larga historia a este partido. Se reanuda la cuestión. Le pega largo el arquero Kovel. La vuelca sobre la posición en la que está parado Nicolás González, que gana bien de cabeza. Se la dan a Julián Álvarez. La quería tocar por un lado y corrérsela por el otro a El Bedi, que lo empuja, y falta antes de Julián Álvarez frente a Nico El Bedi, que era el que había ganado ese balón. Tiro libre y es para Suiza. La juegan hacia la posición de Manuel Akanji. Estamos en 79 minutos de partido y el marcador del encuentro. 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Están empatando Argentina y Suiza 1-1.
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2: Una pelota larga de Messi al área que buscaba Nico González, pero le faltó convicción y por eso el arquero Kovel se quedó con el balón que ya sacó para Canje.
6: Ahí se demuestra la imprecisión de Argentina y lo desconcertado que está Argentina. Entra González, que es el que más pica, un pelotazo directo a él en lugar de buscar también juego y movilidad, sobre todo movilidad de los mediocampistas.
2: Corre River, lo cierra bien el Cuti Romero. Levanta la vista y la regala después porque le entrega mal. Se dio a Granit Xhaka, la bajaba en medio. River, que la va a jugar en retroceso para Freuler, que va a abrir para Zakaria por la derecha. Ya la tiene el lateral derecho, que se cerró sobre la zona de los mediocampistas. Lo observaba solamente Alexis McAllister. Se encargaba Paredes de ver si podía quitársela a River, pero la rebotó rápidamente hacia atrás y ya la domina saliendo desde la mitad del terreno Manuel Akanji. La pelota está a los pies de Granit Xhaka, calabre por el sector de la izquierda para la subida de Saúl. La hace pegar en él Nahuel Molina, pero no pudo hacerla rebotar en el jugador de la selección helvética. Por eso laterales para Suiza.
5: Pareciera que quien tiene un hombre de más es Suiza.
6: En estos minutos sí. Sin duda.
2: La bajaba a River. Tocó en retroceso para Ricardo Rodríguez. La puntea para Freuler de primera hacia atrás. Para Manuel Akanji. Está jugando desde hace rato mucho mejor Suiza. Porque además tuvo la convicción de ir a buscar el empate y lo encontró. Y está aprovechándose de un seleccionado argentino que está desconocido.
6: Totalmente. Es que repetimos esto desde los 15 minutos del primer tiempo. Que Argentina no está bien, que no tiene la pelota, que nos pasan muy fácil las transiciones. Y yo creo que tenemos que ganarlo acá antes de ir a la larga, más allá que ellos tienen una larga y puede estar cansado, pero no te puedes quedar con eso de si están cansados o no están cansados. Hay que definirlo ahora.
3: No se ve Burrua. ¿Eh? No se ve.
6: No se ve. Por eso dije tendríamos, pero bueno.
2: Yo digo una cosa y espero equivocarme, pero jugando así se tiene fecha de vencimiento. No se puede regalar tanto durante todos los partidos. Y este ya es el sexto que juega la Argentina. Y no ha encontrado el funcionamiento que llamó la atención del mundo cuando supo ser campeón en Qatar. Y después lo que ha mostrado a lo largo de los 3 años y medio hasta llegar a este campeonato del mundo en las eliminatorias. Una selección que parecía invencible. Hoy es de mandíbula frágil, Burro.
6: Tal cual, lo decís perfectamente, Diego. Lo que dijiste es exactamente lo que pienso yo y creo que pensamos todos.
4: Déjame opinar.
6: La imagen que nos da.
4: Permitime opinar, ¿no?
2: Claro, Javier.
4: Lo de De Paul es tristísimo.
7: Es verdad, Javier, es verdad.
2: Ahora es inexplicable cómo el técnico, con lo inteligente que es, no esté viendo esta historia. Mientras Messi pelea y pierde, y no puede Paredes, y gana River. Y es mucho más Suiza en este tramo del partido. Y Nahuel Molina, que queda a mitad de camino, y neutraliza De Paul, que al fin robó una y va. Y lo mira McAllister, y la cambia por la izquierda mal para un Nicolás González, que en lugar de ir a atacar la pelota, ve como Zakaria lo anticipa. Pero le queda Enzo Fernández, que mira rápidamente. A Nico González le tira el balón sobre el sector de la izquierda. Se mete McAllister en el área. Va Julián también. Nico que encara. Se olvidó de la pelota. Factor fundamental en este juego llamado fútbol. Y ahora Enzo que se la cede a Paredes. Levanta la vista. Toca con Messi. Messi que se arma como para buscar el espacio. Y tratar de pensar en un remate. La toca Leonel. Traba y pierde. Y va Xhaka. Ahora buscando salir en la contra para Suiza. Y lo cierra bien finalmente Lisandro Martínez. Pero el rebote le juega a favor a un River que la abre sobre el sector de la izquierda, y ahora se la van a Freuler, que la duerme sobre la posición de Nico Elvedi.
7: Diego, es que ahí está la muestra de lo reventado que está Argentina, que físicamente no puede porque pierden la pelota en ataque y no presionan, entonces le da tiempo a Suiza, con un hombre menos, de que vuelva a manejar la pelota, darle continuidad y la mueva de un lado para el otro.
6: Pero esto es lo que vimos con Cabo Verde, vimos con el anterior
7: Egipto,
6: y lo estamos viendo acá. Argentina se cansa porque corrió más sin pelota que cuando la tiene y no está acostumbrado.
7: Y lo que hemos hablado, perdón, Burro, no ha jugado contra una de las grandes selecciones en el mundial.
6: Pero vos fíjate que se equivoca Messi, se equivoca De Paul, se equivocan todos, se equivocan.
2: Se viene.
7: Hasta Paredes se equivoca ya, que no se había equivocado en todo el partido.
2: Por la derecha, si Maldonado de pierna zurda de Lionel, que pide el área, lo miraba y lo acompañaba Ricardo Rodríguez, se le entregaron a Paredes a ver si ensaya algún tiro de larga distancia, prefiere abrirla por la izquierda con Nicolás González, que se la deja a Julián Álvarez. Tocó de primera hacia atrás para Leandro Paredes, va buscando el área Messi, se quería hacer notar en la corta Rodrigo De Paul, que le marca la posición de Nahuel Molina, se la tira a Messi, pecho gol, no, porque tapó el arquero, enorme lo del arquero, como el préstamo en offside, Lionel, claro, define sin convicción porque se vio en posición adelantada. Menos y te digo una cosa, si eso es así, está mal.
7: Pero viste que ya le venía marcando el pase. Ojo que no había fuera de lugar.
2: No, por eso está mal lo que hizo.
7: Por eso, pero ya le venía marcando desde antes el pase y parece esperando un momento justo para encontrarlo. Después la definición no es la mejor, pero el arquero hace una gran atajada.
6: Y aparte en el piquecito justo de 6 metros, 10 metros.
2: Se va De Paul finalmente de la cancha, ingresa Lautaro Martínez, también está Montiel.
6: ¿Lautaro entró?
2: Entró Lautaro, sí señor. Y entró Gonzalo Montiel para reemplazar a Nahuel Molina.
7: Se había demorado.
2: Veremos qué es lo que muestra ahora con su ingreso Lautaro. En el minuto 85 del partido. 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
2: Bueno, les tengo que preguntar cuál es el momento del partido para ustedes.
7: Para mí el empate de Suiza.
6: Sí, en un partido que realmente, si pensamos bien, es justo el empate.
2: Sí, claro que es justo. Javier, el momento del partido.
4: Y para mí la expulsión, porque puede ser determinante.
7: Pero bueno. Sí, hasta ahora no ha pasado nada diferente a lo que venía sucediendo antes, Javier, pero tienes razón, puede ser determinante.
6: Y ahora Argentina se va para 4-3-1-2.
2: Largo pelotazo que se pierde por el costado y lateral que va a tener que hacer Montiel para las selecciones albiceleste. Han ingresado Muheim, Amduni y también Bittmer para el seleccionado helvético. De hecho, Bittmer toca la primera pelota del partido para Nico Alvedi, que viene con Akanji. Akanji que ve cómo lo intenta marcar Lautaro Martínez. El balón hasta la mitad del terreno con Zakaria, cuya posición natural es la de mediocampista. Lo habían inventado de cuatro y le dio rendimiento. Por eso sigue actuando en ese sector y juega la pelota hacia el medio. Le esperaba Amduni, pero estaba atento para devolver Cristian Romero. Insisto con esto, la Argentina tiene mandíbula floja y lamentablemente lo puede llegar a pagar caro. En 88 minutos nos encontramos y va la Argentina, va con Paredes, le abre la pelota para que avance Lisandro Martínez, se frena, toca hacia atrás para McAllister, que pisa el balón y la cambia sobre la derecha para Enzo Fernández, le flota por delante Julián Álvarez, se mete en la media luna Lautaro Martínez, mientras Messi va tocando por lo bajo para McAllister, está fuera de la puerta del área rival, se suma a la ofensiva Licha Martínez, la abre por el sector izquierdo para Nico González, tocaban ahora en corto con Messi, Messi la pone mal en profundidad para Nicolás González porque estaba atento Bidmer, aunque después el balón se pierde por el lateral. Hay saque de manos para el seleccionado albiceleste en 88 minutos del encuentro. Recordarán ustedes que si el partido termina empatado tendremos que ir a la largue, algo que seguramente no querrán explorar los futbolistas del seleccionado del vigente campeón del mundo, Burro.
6: Pero para nada, hay que definirlo ahora, Diego, hay que definirlo ahora, más allá de como esté Suiza ahora abroquelado y justamente ahí defendiendo que vaya a la largue Suiza y Argentina, pero a Argentina no le conviene la largue. Debe definirlo ahora por la moral, por lo que viene.
7: A tener precisión y sobre todo mucha concentración en defensa, porque como Argentina, con la pelota la está perdiendo muy fácil, no lo vayan a agarrar mal parado.
2: La ponen en el área para Lautaro, devolvía Bittmer, complementaba finalmente para sacarla donde podía Granit Xhaka. Insiste ahora el seleccionado argentino. Messi que toca en corto, el centro que viene para Lautaro, cruza toda el área, la corre Nicolás González, vuelve a tener el medio, el cabezazo por arriba de Alexis, el cabezazo que se va por arriba, reclaman córner y el árbitro dice que hay saque de meta. Desesperadamente estaban pidiendo tiro de esquina los hombres de la selección de Argentina. De milagro no pudo definir Alexis. Hay saque de arco para el seleccionado suizo.
6: Una jugada rarísima, un centro muy fuerte pasado, llega a la...
7: Me parece que era tiro de esquina, me parece que el número 4...
6: Llega González, tira un centro, sí. y McAllister le pega mal, yo creo que se sorprendió que
7: haya venido la pelota. No, yo creo que alcanza a pegar en la punta del botín del defensor de Suiza.
2: Salida larga del arquero Kovel. La tiene Nicolás González. La duerme hacia atrás con Emiliano Martínez. Amduni que presionaba, pero la saca sin inconvenientes para que la vaya transportando Gonzalo Montiel. Se la dieron ahora a Enzo. La lleva hasta la mitad del terreno. Juega por lo bajo para Paredes. Avanza por la calle del medio Julián Álvarez. Sobre su derecha Lautaro Martínez. Busca área también Alexis McAllister. La pelota se la da al 10. La tiene Leo Messi. Y Messi la pincha por la izquierda para Nico González, que la frena con el pecho en cara a la marcación de Bittmer. Se está asociando con él en corto Lisandro Martínez, que vino tocando hacia atrás para Paredes. Paredes la cambia para Enzo, mira el área, la va a abrir por la derecha para Montiel, se ofrece en el vértice del área sobre el sector diestro Julián Álvarez, nuevamente con Enzo Fernández y toca en corto para al Álvarez, en el punto penal aguarda Lautaro Martínez, por detrás de todo Nicolás González, se cierra Suiza y Argentina, que lo quiere encerrar al seleccionado helvético, la cabeceaba finalmente el Bedi, la manda al córner, tiro de esquina, Ford, vehículos hechos, tan capaces como tú, pasamos la barrera del minuto 90, ya les voy a presentar el tiempo extra después del córner que va a ejercer Lionel Messi, la gente que grita, que salta, sobre todo se intentan hacerse notar aquellos que están detrás del marco que defiende Kobel, hizo el tiro de esquina rápido Messi para Paredes, que calibra la mira, se la dio ahora Enzo Fernández, se la devuelve a Leandro Paredes, Paredes la va a abrir con Messi por el sector izquierdo, la pelota la tiene Lionel, encara allí la marcación de Andone, nuevamente juega hacia atrás para Paredes y este con Enzo Fernández, y observa sobre la derecha la posición del Cuti Romero en el punto penal, está moviéndose Lautaro Martínez, se queda Messi próximo a él, la tiene Leandro Paredes, se la ceden a Enzo, Enzo que la tiene que abrir por la derecha como tiene, insiste con Messi, engancha para la diestra, le pegó afuera, el remate de Messi que se pierde ancho respecto del palo de la mano zurda del guardameta, hay saque de arco para Suiza y el tiempo extra presentado por Verizon, patrocinador oficial de la Copa Mundial de la FIFA 2026.
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7: Bueno, aparece Messi en el minuto 92, un llamado de atención para Suiza, porque hasta ahora no había aparecido.
4: No, sin duda, Chicho, el problema es que, más obvio que dependemos de Messi, pero tuvimos varias veces para patear, para desmarcarse, para crear algún huequito, cosa de meter un buen pase o una pegada, y estamos quietos, sin cambio de ritmo. Parecería que está el equipo.
2: Se viene Nicolás González, encara a Bimber, lo sacó a pasear, levanta la... Bueno, le pegó al arco. Y una posición complicada porque la pelota se le iba abriendo demasiado y ya le quedaba lejos del pie zurdo. Hay saque de meta para la selección de Suiza. Nunca les dije que vamos a jugar hasta el minuto 99. Seriedad en el rostro de Scaloni. Ahí, más allá de la situación de jugar con uno menos, muchísima más tranquilidad en la cara de Murat y Akin. Le pega largo el arquero Kobel. La va buscando Paredes, parecía infracción de Andone. Y ya la tiene Cristian Romero y se la dieron a Montiel. Montiel que la retrocede con Emiliano Martínez. Le está costando horrores, no solo este partido, el campeonato a la selección de Argentina, Burro.
4: Sí, sin duda. Argentina no ha estado bien desde el comienzo, pero igualmente ganaba. Y acá también hizo un gol en un momento por la chapa, por la precisión. Pero Argentina tiene que al menos mejorar para ganar este partido. Y no veo la frescura de un equipo que está seguro. Lo veo dubitativo, mirá los pases que se dan. Y Suiza está haciendo el partido de su vida, quedará en la historia el partido este de Suiza.
2: Se tiraba con alma y vida Lisandro Martínez, la pelota la tiene Julián Álvarez que la pisa, encara la marcación de Zacarias, tocaba para Nico González, este para Martínez, para Licha Martínez, que a su vez viene hacia atrás con Leandro Paredes, se estaba ofreciendo a McAllister, pero está encerrado y la tiene Lionel, y encara a Messi, y Messi que va, levanta la vista, escapa de dos rivales, Coque en corto para McAllister y la saca finalmente, bien ubicado, saca por el costado, hay lateral para la selección argentina, pibe.
3: Sí, ya se cerró el equipo suizo, está cerrado ya no da muchas posibilidades, yo pienso que se la va a jugar para el contragolpe y Argentina está intentando marcar el segundo.
7: Es verdad, Suiza se ha tirado mucho más atrás con la expulsión, trata de no generarle ningún espacio, ninguna posibilidad, y Argentina empieza a encontrar que Messi aparece, empieza a tener la pelota, empieza a tener control.
4: Claro, pero para que aparezca más Messi tenemos que tener movilidad, o sea, la llave sin duda que va a seguir siendo Messi el que pueda ganar este partido, pero generar espacio, generar movimiento para que tenga más posibilidades en lo que pueda hacer él.
7: Es que Burro, estamos pidiendo algo que no ha tenido Argentina en ningún momento del partido y difícilmente lo ha tenido en el Mundial.
4: Pero tenés que tenerlo, Chicho, está en cuarto de final, está defendiendo el título, tiene una posibilidad inmensa, tuviste un calendario bastante accesible.
2: En la historia de la Copa del Mundo, y esto dicho con todo respeto para los adversarios, nunca Argentina tuvo un camino tan sencillo.
4: Totalmente.
2: Nunca, pero nunca. Después cada partido lo tenés que jugar. Y para colmo, más allá de luchar contra el rival, tenés que chocar contra tu propia deficiencia. La regala después del centro Messi buscándolo a Lautaro. Y digo que la regala porque el zurdazo de Messi lo sobró a Lautaro Martínez. Ahí saque de meta para Suiza.
7: Es que hasta la muestra está ahí. Que Messi también ha estado muy impreciso. Messi, ¿qué esperamos del resto?
2: La pelota la va a jugar desde su área el arquero Gregor Kobel. Ya consumimos casi 6 de los 9 que adicionó el árbitro. Iba arriba Nicolás González, la pelota fuera y lateral para la selección helvética. Saque de manos que va a tener que hacer desde el sector diestro Silván Bimber. Ha ingresado con el número 18 hace minutos nada más Eray Comert para reemplazar a Ricardo Rodríguez. Ya ha ejecutado 4 modificaciones en la selección de Suiza en 2 ventanas. Se viene la selección argentina, la va llevando ahora Enzo Fernández. Le daba indicaciones Lionel, toca por lo bajo para Paredes, Paredes la adelanta para Julián Álvarez, retrocede el combinado rojo, Julián que engancha hacia el medio, Viri se la da a Licha Martínez y flota Alexis en la puerta del área rival, mientras Nicolás González se la devuelve a Licha Martínez, que va tocando en retroceso otra vez con Paredes, la cambia por el sector de la derecha para Enzo, que no tiempo, se la da a Lionel, encara ahora Lionel la marcación de Andone, sigue Messi, la rebota de primera allí McAllister con el 10 y nuevamente juegan para Julián Álvarez que enfrenta a Zakaria, va Julián, enganchó para la derecha, maga el remate, no encuentra el hueco para ello y el que avanza es Lisandro Martínez, se la dejaron a Julián, el centro al segundo palo, la bajó de cabeza Lautaro y no llegaba Lionel, terminan despejando desde el fondo, no pasa el peligro porque la dominaba Cristian Romero, ya la tiene otra vez Paredes y Argentina que va en el minuto 98, la domina Julián Álvarez, se mete en el área Alexis, la cambian por la derecha para Messi que la duerme en el pecho, encara la marcación de Freuler, ahí va Lionel, le pone cruzado la pelota para Nico y al córner le envía a Bender cuando llegaba Nicolás González a frotarse la mano, tiro de esquina para Argentina,
8: la última Diego, la última en el córner, acá tenemos que hacer el gol,
7: es que Suiza hace 5-3-1 intentando no generar espacios, pero se le hace grande el pero
8: volvamos, Julián Heraldo está jugando como un día, andate al lado de Martínez, fija mi marca de los centrales, sacá los centrales de ahí adentro, movete, hacé movilidad,
2: le va a pegar Messi y le disparan con los celulares, le da Lionel, le queda Licha, tapó el arquero Kobel, que festeja como si hubiese convertido un gol enorme lo de Gregor Kobel después de una tijera de Licha Martínez y avanza Paredes y Argentina se la dieron a Lionel, la guarda en el área Lautaro, está Nicolás González, se la puntea a Bember, a Messi, pero Messi la vuelve a recuperar y ya la tiene Licha Martínez que se la deja a Messi, la pelota siempre al 10 y toca ahora con Enzo y Enzo la abre por la derecha para que vaya encarando Gonzalo Montiel, enganchó la pelota en los pies de Licha Martínez, se la vuelven a dormir a Messi, Messi hacia atrás para Paredes, se consume el tiempo, triangula Paredes por la derecha, avanza Julián Álvarez, va Montiel al fondo, el centro que viene, neutralizaba, la vuelven a meter de cabeza por medio de Montiel, la sacaba Canchi, la baja finalmente Paredes, ahora la tiene el 5, lo mira Messi, engancha y la abrió para Julián Álvarez y el centro que viene al corazón del área cuando el árbitro marca una infracción a favor de Suiza porque lo habían derribado a Muheim. Hay tiro libre para el seleccionado helvético y se va a terminar el partido, Chicho.
7: Bueno, me parece extraño que Julián Álvarez esté jugando casi de 4 en vez de estar metido dentro del área donde va a generar peligro, donde va a ganar un rebote, donde puede definir. Está jugando por afuera y demasiado lejos.
8: Claro, pero por eso te decía, péguense delante de los centrales, él y Martín, y entren a flotar, a descender, a crear espacio, cosa que la pegada de cualquiera de sus compañeros pueda tener.
2: Acaban de empatar Argentina y Suiza 1-1 en los 90. Tenemos a Largue en Kansas City.
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2: Va a comenzar el primer tiempo del suplementario. Va a mover la pelota a la Argentina por medio de Lautaro Martínez. Ha habido una modificación en la selección argentina. Ha dejado la cancha Enzo Fernández. Ha ingresado Thiago Almada a la misma.
5: Me gusta ese cambio. Me gusta porque seguramente con Thiago va a intentar el juego corto, el perreo, la individual cerca del área, ¿no?
2: Vamos a ver si se termina dándolo. ¿Qué dice Chicho? Entonces, la orden del árbitro y a sufrir. 30 minutos más. de fútbol tenemos en esta noche de sábado, las 11 y 6 minutos en la costa este de los Estados Unidos, las 16 minutos ahí en el lugar del partido. La domina McAllister, la juega por el sector de la izquierda para Paredes, que abre más la cancha por aquel lugar zurdo para que la vaya llevando y toque en su primera intervención Almada, que ahora se desmarca y va ingresando al área, la cambia Paredes para Messi, la lleva Lionel, encare capitán, levanta la vista, busca dentro del área, la pivoteaba Montiel, trababa Messi, le queda McAllister, le pega Lautaro, rebota el balón, le queda Nico, le entró de zurda, se desvió la pelota al córner, tiro de esquina Ford, vehículos hechos tan capaces como tú para la Argentina desde la derecha, Borro.
6: Bueno, los empujones con los rebotes lo favorecieron en la salida de Suiza, le pega Lautaro, rebota en uno y va González que le pega, rebota en otro suizo y sale afuera, pero bueno, es una llegada.
5: Bueno, pero los rebotes le llegaron a los argentinos, sí. Es un buen síntoma.
2: Le va a pegar Lionel, algo le dijo el asistente número uno Bruno Jesús. Messi que toca en corto para Thiago Almada, levanta la vista, rebota en Granichaca, deriva el balón en donde está Messi, Messi nuevamente con Almada, metele bomba si te animás, ahí va a enganchar para su pierna zurda, amaga el remate, la retrocede para Paredes, Paredes la cambia sobre el sector de la izquierda para que la vaya dominando y le pegue a cualquier lado, Julián. De pierna derecha Julián Álvarez, el balón afuera y saque de arco a favor de la selección helvética.
6: Sí, eso es demostración de inseguridad, desespero. ¿No? Y tenemos 30 minutos, no te puedes esperarte ya a los dos minutos pegándole cualquier cosa. Tiene que insistir y vuelvo a lo mismo, si no generas movilidad va a ser difícil, salvo una genialidad del pibe.
2: Pelota larga de Kobel, pero no nos podemos rendir a esto, ¿no?
5: Si el pibe lo tenemos acá.
2: Claro. El que está ahí es el nene, el pibe lo tenemos nosotros. Y la lleva Paredes, y Argentina que va, y ya, la tiene Messi.
19: Y ya Suiza se tiró atrás, ¿lo veo?
2: Messi que se la deja a Paredes, se estaba ofreciendo Thiago Almada, adelanta toda la línea la selección de Argentina, lo quiere acorralar contra las cuerdas a Suiza, se viene Almada, encara la marcación de Zaccaria, espera en el área, Lautaro también, Julián, toca de primera Julián, Almada le pegó la mano del arquero, a la mano del arquero Kobel, esa pelota.
5: Ese es el camino.
6: Claro. Sí, que no lo habíamos tenido antes, hasta que ingresó Almadita.
2: Saca largo Gregor Kobel sobre la derecha, la va a buscar arriba para intentar cabecear Nico González, le ganaba bien a Bismar, después se la bajan otra vez a Nicolás González que sale atrás con Licha Martínez y este se la da a Paredes y Paredes la cambia para Montiel y se viene Gonzalo Montiel, le duerme la pelota a Lionel y Messi que va y se desmarca Alexis pero toca con Paredes, se la estaba pidiendo Licha Martínez, la abrieron para Almada, se pega a la línea izquierda Nicolás González, la lleva Thiago Almada, el de Ciudadela, se la deja a Nico González que juega en retroceso para Lisandro Martínez y este con Paredes, Paredes pisa la pelota ante la marcación de Amnuni, se la vuelve a entregar a Thiago Almada, la juega por lo bajo para Alexis McAllister, Almada que enganchó, ahí busca un cambio de ritmo, se la cede a Nico González, el centro que viene por lo bajo para Julián Álvarez, pero por Dios se rebala en todos los tiros, Nicolás González no lo puede entender, no mide en el calzado y ya Messi que de primera juega con Leandro Paredes que se la da a Lionel y nuevamente a Lisandro Martínez que ensaya un remate al arco, descargó para Almada, Almada engancha, no, prefiere con Nicolás González, nuevamente la tiene Almada, se mueve en el punto del penal, Alexis va por el segundo palo, Lautaro Martínez, siempre Almada con la pelota, se la dieron a Nicolás González que viene hacia atrás, sacándola lejos del área, para que Cristian Romero se la ceda a Messi, y Messi se la otorga a Licho Martínez, y nuevamente lo tenga Lionel, y amaga picar Lautaro, y viene a mostrarse en corto, asociarse con Messi, Almada enganchó a Almada que parece haber entrado con muchas ganas, y otra vez Nicolás González para atrás, Dios santo querido, y lo tiene Paredes, y Paredes que mira el movimiento de Montiel, pero se inclina a jugar por la izquierda con Julián Álvarez, la rebota de primera para Lisandro Martínez, se está demarcando Lautaro, tocaba ahora Leandro Paredes para Messi, Messi la deja en el lugar, amaca el cuerpo, la mete para Nicolás González y rechaza a Bedmar, y no la puede sacar lejos, y la vuelve a dominar Paredes, y vuelve a abrirla para Almada, y Argentina que va por el gol que le dé la ventaja, le pegó Almada, sacudió la red pero por afuera, y varios gritaron gol, pero no, Hay saque de meta para Suiza.
4: Una buena llegada, lo que pedíamos, que alguno a través de la acción individual haga algo más allá de lo colectivo, y Almadita entró bien, con mucha gana, con mucha seguridad de lo favorece, este partido lo favorece Almadita.
3: Claro, porque tiene condiciones para hacer la individual ahí, le pega bien a la pelota.
7: Y sobre todo, en un lugar donde no hay espacios, él se los genera muy bien por su gambeta, por su facilidad para manejar la pelota. Lo que sí, me parece muy bien de Argentina, que ha tenido tranquilidad. Sabe que en defensa no está corriendo ningún peligro porque está jugando siempre cerca del área rival, y ahí tiene que mover la pelota hasta encontrar ese espacio o el remate de uno de sus futbolistas que haga la diferencia.
4: Pero no tan pausadamente como lo está haciendo.
7: Lo que pasa es que Suiza ya no son 5, serían 6 y 3.
3: ¿Sí?
7: Entonces no va a tener mucho espacio Argentina para maniobrar.
2: Y la pelota que la gana bien Antune, la lleva por la derecha, engancha, lo deja en el camino a Licha Martínez, no, que gana bien abajo. Y la saca desde el fondo Alexis McAllister, la corre Lautaro, pierde con Akanji. Y ahí este que va tocando por el sector derecho para Wittmer. Y ahora avanza y lo derriban. Finalmente a Freuler, había infracción de Almada y se lleva la tarjeta de amonestación. ¿Está bien esta amarilla, Javier?
4: Perfecto, corta un avance prometedor en mitad de cancha, pero con muchas posibilidades de iniciar un ataque de peligro. Lo toma de atrás con ambas manos, lo hace caer. Perfecta la amarilla.
2: Y Ayari ha ingresado para reemplazar a Denis Zakaria, que estaba agotadísimo, el hombre que ha corrido demasiado.
4: Pues muy bien, una de las figuras de Suiza,
2: ¿eh? Sin ningún lugar a dudas. Zakaria. Le va a pegar a esa pelota Granit Xhaka.
7: Le apuesta a esto Suiza, perdón Diego, a esto le debe apostar Suiza.
2: Tesoro en polvo para Suiza esto. Anda los empujones a Kanji con Gonzalo Montiel. Y después lo mira mal a Montiel, a Kanji. Y le levanta el pulgar izquierdo diciendo que está todo bien ante la advertencia del árbitro João Pinheiro. Estamos en el minuto 97. Le quedan 8 a este primer tiempo del suplementario. La pelota que viene al área, cabeceaba a Kanji, no había infracción de Akanji, con un antebrazo sobre la nuca de Lisandro Martínez, tiro libre para la selección de Argentina.
7: Ahí bueno, estamos. Suiza apuesta a esto, a encontrarse de pronto una pelota parada que le haga hacer la diferencia, pero después es el aguantar con casi 5 o 6 defensores y el resto de la mitad de la cancha intentando controlar los ataques de Argentina.
2: Le gana Akanji a su compañero de equipo y capitán Lautaro Martínez, hoy rival, los jugadores que forman parte del Internazionale Milano, y se lleva la amarilla Lautaro Martínez. Amonestado Lautaro por esa falta sobre el final de la cancha cuando Akanji ya lo había cerrado.
4: Sí, lo que pasa, Chicho, que es lógico. Nosotros hicimos el gol con una pelota parada cuando estuvimos mal y abrió el partido, y ellos ahora defendiendo con 10. Una larga, ya vienen de una larga, y con una Argentina que tiene el dominio de la pelota pero no la eficacia, se van a resguardar y tratar de algún contragolpe que veo difícil, o el juego detenido a través de falta que puedan provocar ellos.
7: Y por eso Argentina tiene que tener más tranquilidad que nunca.
2: No olvidemos,
7: mover la pelota.
2: No olvidemos que este equipo ya le hizo la vida imposible a Colombia y lo eliminó con remate desde el punto penal.
3: Porque es que el arquero se tapa penal. El arquero es vivo para tapar penal.
2: La pelota que viene jugada sobre el sector izquierdo para Comert. La limpia hacia atrás con el arquero Kobel. Le pega largo Kobel. La busca Dombi. Gana bien el Cuti Romero, pero deriva donde se encuentra Mohamed, que avanza. Tocó en corto para Yashari. Yashari para Xhaka, le pegó por arriba. El rebote de Xhaka, que hizo paralizar algún que otro corazón. Saque de meta para el seleccionado albiceleste.
7: Frente a Colombia hicieron la misma jugada y Xhaka remató de la misma forma. Se arrimó y la trató de poner en el segundo palo.
2: Avanza Messi por la derecha, Borro.
4: Pero no puede tener tanta facilidad como está Suiza para generarte una mínima ocasión de gol. No puede.
2: La distribuye Paredes, la tiene Almada. Se mete Lautaro en el área. También busca esa zona roja rival. Julián Álvarez la cruza para Messi. Tiene que ir a encarar la marcación de Yashari. Va Messi, el centro de pierna derecha a la mano de Kobel. Cuando la buscaba Nicolás González, que es cierto, el centro de Messi no fue bueno. Ahora González, en lugar de ir a atacar la pelota, se va abriendo.
4: Esperaba que llegue a él.
8: Bueno, pero esto es impotencia. Lo que le está pasando a la selección argentina es impotencia, y hasta esa impotencia te lleva a decidir mal, a no acertar los pases, a no acertar los movimientos. Puede llevar este partido de la larga a través de una genialidad de alguien como Leo, o una inspiración que pueda tener Lautaro
20: o Almada,
8: o Almadita mismo. Uh-huh. Pero después está como grogui Argentina.
2: Saque de mano de Nicolás González para el Dibu Martínez, que llega a tocarla de primera para Montiel. Llévela a Montiel, la pide y la tiene ahora Alexis. Arma fútbol desde la mitad del terreno, próximo a él se encuentra Paredes, pero lo sortean, se la tira a la Licha Martínez. Mirá qué mal que Alexis lo tenía bien ubicado y en soledad a Licha Martínez, y tuvo que forzarse demasiado como para evitar que la pelota no se perdiera por el costado. Va manejando el balón Paredes, en corto tocó para Almada, se más ancha la cancha por el sector de la izquierda con Nicolás González, nuevamente Thiago Almada con la pelota, sale del área rival Alexis McAllister, se queda en la puerta de la misma Lautaro Martínez. Messi, que vino a jugar por la derecha como lo hacía en el Barcelona antiguamente, y tocó por lo bajo para Almada, y la descarga es con el 16, y Almada va ante la marca de Freuler, busca el fondo, levanta la vista, no mete el centro todavía, siempre Almada con la pelota, la tiene que puntear hacia atrás y la perdía con Aduni, que se la llevó puesta y se va por un costado y lateral para el seleccionado albiceleste.
8: Sí, cuesta mucho, no decidimos bien, y también la indecisión del que tiene la pelota es que no volvemos a lo
21: no
8: mismo.
21: No hay movilidad, no encuentra el pase.
8: Para tener una pared, movilidad, salir de la zona de confort ahí. Aprovechan los suizos, caminan y defienden los suizos.
2: La quiere Lionel, no se la da el Cuti. La pide Julián Álvarez, no la suelta el Cuti. Lo hizo con McAllister y el del Liverpool para el del Inter Miami. La lleva ahora McAllister abriendo por la derecha para Montiel. Montiel juega con Messi, le va a pegar de zurda, no, termina punteándola para Licha Martínez. Están reclamando en infracción. No. El árbitro marca la falta y hay un tiro libre para la Argentina. 6 metros de la puerta del área, y se ríen algunos y protestan otros. El señor Murat Yakin, que se le queja al cuarto árbitro, y Messi, que cuando vio que había chocado Anduni con él, se quedó desde el piso reclamándole a un árbitro que pareció obediente, dándole un tiro libre. No sé si esto era para cobrar, Javier.
4: Y es difícil, yo no veo falta alguna, pero habría que pasarlo con cámara lenta, ¿no? El movimiento normal no hay falta. Messi es el que choca con el defensor físico.
2: Arma la barrera Kovel, que es de 4 hombres, no, pide tres recostados sobre su palo izquierdo, porque necesita ver, porque sabe que es lejos. Y delante de esa barrera de 3 hombres de Suiza, hay 3 de la Argentina. ¿Frotará la lámpara Lionel? ¿Saldrá el genio de la pierna zurda, parado como para entrarle de derecha hasta Paredes? Pero nadie se la va a quitar al 10, la orden del árbitro. Va Messi, le pegó Messi, dio en la barrera, le queda McAllister. Jugó en retroceso para Paredes porque la pelota había quedado enredada en esa muralla. Y ahora Almada, que la deja en corto para Nicolás González, que va a tocar hacia atrás para Paredes. Y Paredes, que lo mira a Messi, no pudo ni levantar la pelota, Lionel. Mientras la lleva Paredes, mirando el área rival, se desmarca en el vértice izquierdo Julián Álvarez. La tiene Almada, se está ofreciendo McAllister. McAllister, que gira, la retrocede para Messi, que la pincha para Almada. No, la va a abrir por el sector izquierdo, primero para que pase por Paredes y después por Julián Álvarez, que amaga picar y no puede ganar la espalda de ninguno. Y ahora Licha Martínez, que tiene que girar, mirar hacia atrás y descolgar la pelota para que se la vuelvan a entregar ahora a Paredes. Hay un hombre en la selección de Argentina que se está revolcando, que es Nicolás González. Sí. Está todavía sentado en el césped y parece que está lesionado porque anda golpeando sobre el piso, y la pelota está en los pies de McAllister, y se viene la Argentina, se viene, y anda caminando con muchísima dificultad Nicolás González, mientras la pelota está en la bota zurda de Lionel. Messi, que mira a la derecha, llegará al centro de McAllister al segundo palo, no, se pierde afuera. El peor centro que vio en su vida Alexis McAllister. Hay saque de arco que tiene que hacer Suiza.
21: Y se había quedado el Cuti, se había quedado de 9 buscando un buen centro, que después McAllister no lo ejecuta bien. Fuerte la entrada sobre Nico.
8: El Cuti estaba buscando desde hace rato ir al área.
21: Sí, ahí estaba metido.
8: Es que lo frenaba.
2: Y a Yari, que lo había pisado. llamado extremadamente fuerte a Nicolás González. Amerita revisión esa acción, Javier.
4: Está fronteriza con la expulsión directa, pero bueno, no, me deja solamente por el caso de expulsiones.
2: Y a Yari le pegó y el remate que se va por lo alto. Hay saque de meta para la Argentina. Inteligente lo de Ardon Yayari en esta, porque apenas la recibió, se acomodó y sacudió para ver si podía conseguir algo de agua en las rocas.
21: No solo sorprendió a la selección argentina, sino que a todos en el estadio nos ha sorprendido realmente.
2: La va llevando Messi, el cuarto árbitro Drew Fisher de Canadá levantó el cartel que dice un minuto más. Messi la pone pasada, va Nicolás González, baja de cabeza y no llega nadie, porque Lautaro había corrido hacia el primer caño y por el segundo no llegó a tiempo Montiel, que va a ser el lateral. Burro,
6: no, que un pase bárbaro de Leo, cabecea González, pero un solo atacante había en el área, los demás estaban afuera, y ahí tiene que prever que tu compañero gana, cosa de esperar que con uno de más y con el dominio que tenés, no te podés quedar afuera del área.
2: Centro de Montiel, cabezazo de Xhaka, la bajaba ahora, enganchaba a Martínez, sacó el remate de pierna derecha que pegó en gran Xhaka, deriva donde está Nicolás González, viene el centro, rebote y se va al córner. Tiro de esquina, por vehículos hechos tan capaces como tú, en la última de este primer tiempo del suplementario para la Argentina. Se ilusiona la gente, la va a buscar de cabeza en el área, Lautaro Martínez también está allí, el Cuti Romero, por supuesto que se encuentra Julián Álvarez, y Lisandro Martínez y Nicolás González, viene al medio el cabezazo de Lautaro abierto, Cuti, perdón, abierto, ahí saque de meta para Suiza, va a ser todo en este primer tiempo.
6: Como salta el Cuti, se apoya en el hombro del defensor y gana, lo tira para abajo.
2: Lo tenía abrazado Bitmer al Cuti Romero, después hubo o estuvo muy próximo a chocar la cabeza con su rival, Chicho.
21: Sí, sí, sí. Alcanzaron a toquetearse los dos, uno por rechazar y el otro por cabecear para el arco contrario. Yo creo que Argentina al final le está apostando lo mismo que a Suiza. Una pelota parada. Y un cabezazo.
6: Claro, Chicho, pero Argentina no puede apostar.
21: No puede apostar, pero como no tiene movilidad, no tiene desmarcación, sus jugadores físicamente, la gran mayoría están reventados.
3: Y ahora Suiza se tira atrás y ahí no lo mueve nadie.
6: No lo mueve nadie, no.
21: Es que ya le regaló el espacio, ya le regaló 70 metros. Y ahí pone sus 9 hombres más el arquero para evitar una triangulación que pueda surgir algún efecto para la selección argentina.
6: Sí, pero algo de rebeldía tenés que tener. Tenés uno de más, están ellos ahí atrás. Tenés que tener algo de rebeldía, de movilidad, de correr.
3: No sabes que se entiende el hombre de menos.
21: No.
6: ¿No le sirvió?
21: No. Yo pensaría en un Nico Paz que viene a hacer una gran temporada y que puede estar ahí cerca, que tiene buena pierna, que tiene buen porte, que también puede probar de media distancia a ver si le da alguna alternativa.
2: Y la verdad que no tiene ningún motivo para sonreír la selección de Argentina, y es sábado y es de noche, y les digo una cosa, para parafrasear con algún musical, esta selección no es fiebre de sábado por la noche, esta selección te genera fiebre un sábado por la noche.
21: O si no, pensar en López, en José Manuel.
6: Otro más.
21: Pero sacando a Julián Álvarez, que ese es jugador de área.
6: Sí, y si tiene dos, ¿cuántos cambios le queda? ¿Tiene uno. Dos cambios a Argentina? ¿Uno solo?
3: Le queda uno.
21: ¿Uno?
2: Le queda un cambio.
21: Uh-huh. No.
2: A ver,
21: le quedan dos cambios.
2: Le quedan dos
21: uno
2: cambios.
21: Más el de la...
2: Sí, le dos quedan dos cambios.
6: Sacar todavía. Un mediocampista, sacar a McAllister, sacar.
3: Claro.
21: Y poder, tal vez tirar a Julián por derecha y López de doble 9.
2: Javier está pidiendo un jugador distinto.
21: Sí, puede ser. Simeone que te hace también toda la banda y que es capaz de tirar.
6: Bueno, ya puso Montiel.
21: Es que Montiel está sobrando.
6: Es que está pasando más él que todo por derecha, y como fue la FICO en el primer tiempo.
2: Bueno.
21: Y a tener cuidado con Nico González.
2: Salió Cristian Romero de la cancha, está sentado fuera del Olimpo. Bueno, si salió Romero, ingresó Otamendi, tiene una lectura. Díganme que no seleccionó Cristian Romero pensando en lo que viene, ¿no? Si es que esta selección tiene lo que viene.
21: Si es que viene.
2: Si es que viene lo próximo.
1: Viene. De alguna manera tiene que venir.
2: Yo quiero ser optimista, pero el problema es que no nos está dando demasiado como para poder impulsar aquel pensamiento, aquel deseo.
1: Viene.
21: Hay que tener fe. La sí. Fe nunca puede mermar.
1: Viene.
21: Siempre positivo.
1: Viene.
2: Marcaba medias Licha Martínez porque llegaba a retrocederla Andone. La pelota sobre el sector izquierdo en Mühlheim, que estaba intentando avanzar. Rebota el balón, se pierde por un costado y lateral para Suiza, que ha hecho un enorme partido.
1: Sin duda, está haciendo un gran partido.
21: Inteligente.
1: Me pongo a pensar, pero Argentina se contagió, no, anímicamente, como hoy se dice, emocionalmente estuvo golpeado todos los partidos, por Messi que erró penal, porque no concretábamos goles, porque la pelota no la destinamos bien, y está como desde el ánimo intrascendente y esperando un milagro.
21: Pero yo creo que más que eso es reconfirmar que no ha jugado un buen mundial.
1: Pero por eso te lo dije desde el comienzo.
21: Desde ahí partimos a sacar conclusiones con el resto.
2: La pelota que la neutralizaba Freuler, la distribuye Comert, avanza y foul sobre el costado izquierdo de McAllister frente a Mühlheim. Miro Mühlheim, que quedó fuera de los límites del terreno, recibió una zancadilla de Alexis, que no se lleva la tarjeta de amonestación. Hay tiro libre para la selección de Suiza, que se viene a cabecear.
1: Este es el mundial de los pisotones, que pisan siempre. Y esta es la llave de Suiza.
21: Tarjeta en ese sentido, ¿no? Acá Suiza se juega todo.
1: Es la llave. Para
2: quiere
1: la
2: encontrar llave su chocolate en el área rival, la selección helvética. Le pega allá, cae y saca la pelota finalmente del área. El jugador McAllister la busca ahora y la retrocede Almada para que desde el fondo avance Otamendi. Se la dejan a Paredes y Argentina va. La transporta Licha Martínez y por el sector de la izquierda lo tiene a Nicolás González, que tiene que ponerse de frente al territorio enemigo. Se mete lentamente en el área rival Lautaro Martínez. La cruza ahora para McAllister y McAllister se la da a Messi, que encara como si él fuese el lateral derecho. Messi con la pelota espía al medio, busca jugar en corto con Almada, no, engancha a Lionel y sigue él, lo abastece con la pelota a Montiel, que se la regala a Andone, y Andone que va solo contra el mundo, lo está esperando también, engancha hacia el medio y el rebote le permite pasar y ahora remete para tocar por el sector de la izquierda mal, quien acompañaba la jugada, que era Bender, y de milagro se salva la Argentina, decía Burru.
1: Sí, de milagro, Paredes se quedó acalambrado.
21: No da más,
1: auxilio.
2: Sí, levantó la mano Paredes como pidiendo el cambio. Se va a venir la última modificación posible de la selección de Argentina mientras avanza Lautaro. Decime, Chicho.
21: Me parece que viene López.
2: Y la va soltando ahora Julián Álvarez. Y se la dieron a Lionel. Frotá la lámpara, Leo. Encara a Messi. Ay, a Yari. Enganchó para su zurda. Tiene que cachetearla en retroceso para McAllister, que la distribuye por el sector de la derecha, donde aparece Montiel. Montiel la suelta para McAllister. La cambian ahora para Thiago Almada. Encara a este la marcación de Freuler. Y Almada va. La suelta con Nicolás González. La recibe. La juega en retroceso para Licha Martínez, que la tiene que cambiar sobre la posición de McAllister. Tiene que moverse en el frente de ataque tanto Julián Álvarez como Lautaro Martínez. Almada con la pelota en el vértice del área. La recibe Lionel. Toca en corto otra vez con Nicolás González, que vino jugando hacia atrás para Licha Martínez. Este triangula con Almada. La pelota desde la izquierda cruza toda el área por lo bajo y la va persiguiendo Montiel ante la persecución de Mühlheim, y juega el retroceso para Alexis, y Alexis que va con Otamendi, y Otamendi para Lisandro Martínez, la pone para Lautaro, la quiso dominar y no llegó, y hay saque de meta para Suiza cuando le van a quedar poco más de 10 minutos al partido.
1: Somos muy lentos, muy lentos, sin decisiones, y tenés que hacer algo que hacer, me estoy volviendo loco.
21: Y ese pase es muy difícil, tiene que tener demasiado pie Messi, y no fue Messi el que lo tuvo,
1: López.
2: Se viene el hombre nacido en la provincia de Santa Fe, en Corrientes, en la localidad de San Lorenzo, en Corrientes.
21: San Lorenzo.
2: Sí, hablamos de José Manuel López, el que juega en el Palmeiras, el que muchos no conocen, pero que quizá lo escucharon porque le dicen el flaco López. Había infracción en la mitad de la cancha contra Lautaro, tiro libre para la selección argentina. Con el número 21 ingresó el atacante José Manuel López, dejó la cancha Leandro Paredes, y habrá que ver si la Argentina llega a pasar, cuáles son los resabios de lo que uno imagina y desea si un triunfo, pensando en la siguiente etapa, que es la de semifinales. Centro de Messi al segundo palo, la descuelga Kommel, seguro el arquero suizo para quedarse con la pelota, y Lionel que mira hacia arriba para ver en el tablero si encuentra el tiempo del enfrentamiento. Le quedan 9 minutos y 30 segundos para llegar a los 120.
1: Queda tiempo, queda. Hay que ver si resolvemos antes de los penales.
2: El tema es que tiempo hay, lo que no hay es lucidez. Y lamentablemente, lo que uno vio de este equipo a partir del mensaje del técnico hace 3 años y medio en Qatar, cuando decía el Mundial no lo gana quizá el mejor, lo gana el más inteligente. Bueno, hoy el equipo justamente adolece de aquello, de inteligencia. La va transportando Otamendi, se la tira Thiago Almada mientras el público alienta. Estamos disfrutando del encuentro como todo el Mundial en Fútbol de Primera, porque somos la radio del Mundial. 112 minutos del encuentro, la juegan por el sector izquierdo para Nicolás González, que encara la marcación de Wittmer, luego encuentran solo por el eje del terreno a Thiago Almada, que la abre para Lionel, y va Messi, encara Messi, pégale, capitán, le dio de zurda, gol.

0: acción individual descomunal. La ubicó para su pierna derecha y desde el vértice izquierdo del área, ingresando a la misma, sacó un disparo cruzado que fue volando al ángulo de la mano zurda de un Gregor Kobel, que se estiró cuán largo es y no pudo alcanzar nunca esa pelota perfectamente posicionada por el 9. Y Julián tenía que aparecer y lo hizo en el momento justo, en el momento indicado de un partido que cada vez se le ponía más oscura a la selección argentina. Gana el campeón del mundo, gana con gol de Julián, 2-1.
1: ¡Qué golazo! Por fin Messi logra hacer una de sus jugadas que siempre busca. Atacar por derecha, agarra la pelota, ir para el medio para encontrar ese remate a su portería, que remata bien, que el arquero ataja bien, y después en la siguiente jugada se la sirven a Julián y mete un gol que es de otro partido.
2: Que la siguiente jugada parecía que no terminaba nada, porque López quería tirar centro, ¿sí? Tira para atrás medio como para volver a empezar y justo estaba Julián ahí que enganchó y pegó. Que es el primer tiro de afuera del área, creo, con el de Messi anteriormente.
0: Y ahora lo molestan al flaco López. Digan ustedes que las amarillas se borran para lo que es la etapa de semifinales y la final. No sabemos qué es lo que ha ocurrido y por qué lo han molestado a José Manuel López. La cuestión es que Argentina está ganando tiempo después de lo que fue el golazo de Julián para que Suiza pueda mover desde el medio. Hay un cambio más, se va Freuler e ingresa a la cancha Rubén Vargas. Quita un mediocampista, el señor Murat Yakin, para meter un extremo.
1: Bueno, le intenta también en el desespero todo en estos últimos minutos.
0: Ahora lo alarmante es que en la selección de Argentina, jugando todos los partidos mal, porque ciertamente, o me equivoco, Burro, ¿hay algún partido que haya jugado bien Argentina?
2: No, bien no. El que mejor dominó fue Argelia, después tuvimos problemas en todos los partidos, y lo ganás por la jerarquía, por los jugadores que tienen individualmente, pero después tuvimos mucha zozobra hoy con Suiza, ya tuvimos antes.
0: Tiene el centro al medio, atención, la saca Licha Martínez, por favor despejá Almada, pierde el balón, le queda Bimber que engancha, ahora le centra el miedo escénico a los jugadores del seleccionado albiceleste, la pelota que viene al medio, el Deibo que la descuelga, la tenía que agarrar cuando se estaba ya disponiendo a definir a Toni, viene el Deibo en esta descolgando el balón del cielo.
1: Bueno, ¿cómo? Sí, pero ¿cómo Argentina sigue jugando con fuego? Porque sigue dando ventajas y Suiza, más con ganas que con claridad, se sigue arrimando.
2: Como pasó todo el partido, Chicho. Es la imagen de todo el partido, más allá del detalle de los goles nuestros.
1: Del campeonato, diría yo, casi.
2: Claro, pero
3: ha sido así el partido.
2: El partido fue así.
3: De susto.
2: Claro.
0: Ahora, pero es verdad lo que dice el pibe. El partido fue de susto. Pero fue de susto por culpa de Argentina.
3: Sí, no es que
0: no porque Argentina. Te encontraste con un equipo del de enfrente que te avasalló.
3: No, es culpa
0: y te
3: de
0: hizo
3: Argentina.
0: Temer.
3: Es culpa de Argentina. Porque yo, Diego, yo lo que digo es que Argentina, si no tiene la pelota, está liquidado. ¿Entiendes? Si el equipo argentino no tiene la pelota, está liquidado. Porque si uno dice, no tiene jugadores para tener la pelota, uno dice, no tiene jugadores. Pero el estilo de Argentina es que los jugadores técnicamente están bien dotados. El problema es lo que dice Burro, que no tiene movilidad. El equipo está muerto.
0: Aparte, cualquiera de los otros tres rivales que te queda,
3: claro,
0: porque viene Inglaterra,
3: claro,
0: después de esto, siempre y cuando,
3: claro,
0: el partido termine con victoria, ¿no?
3: ¿Sí?
0: Pero digo, te viene Inglaterra y después, suponiendo una hipotética final, son todos rivales que si vos no le tenés la pelota,
3: claro,
0: te van a liquidar.
3: Te liquidan, y más físicamente, porque ya el equipo ha jugado dos alargues.
1: Y son rivales que no les puede jugar así. Porque Suiza es ordenado, sin tener mucha presencia en ataque.
3: Sí.
1: Y acá para adelante todos los rivales tienen mucho ataque.
3: Así es.
2: Claro, pero uno puede...

0: solamente de la suerte y de la categoría que aquí en Argentina. Defendimos con Cabo Verde, con Egipto y ahora mismo, tres veces.
1: Ya es una ayuda selectiva la que están recibiendo este equipo.
2: Cada partido.
3: Jugando mal y ha llegado acá. Pero jugando mal.
0: Muy mal.
2: Claro. Y por eso cada partido va jugando peor. No se nota que va mejorando.
1: Es cierto.
2: Antes, por ejemplo,
1: involuciona.
2: Va para atrás, va más para atrás. Los jugadores más cansados lo sienten mucho más físicamente. Y eso es la preocupación para lo que viene.
0: Totalmente.
1: Presiona alto Messi, la saca, saca. Se viene a toda velocidad. Y a Yari lo corre el flaco López, que cometió infracciones. Y ojo, porque está amonestado y le puede mostrar una segunda amarilla. Y se salvó, me parece, de milagro en esta, Javier, ¿no?
4: Sí, realmente, era amarilla porque era un ataque prometedor, ¿viste? Por el costado izquierdo del avance suizo lo corta, le hace una falta que ya está montado.
1: Y además lo deberían regalarle una pelota detenida, por más que sea en ese sector de la cancha o en tres cuartos de terreno, porque el tema es que cualquier pelota larga a favor de Suiza tiene gente alta con capacidad de cabecear. Y a Kanchi, que sonríe, y la pelota que viene desde la puerta de su propia área la estaba devolviendo Julián Álvarez, y la corre por un mero tema burocrático Lionel, y sale lejos de su arco Coel, casi hasta la mitad del terreno para meter un pelotazo frontal, y rezaba allí para sacarla en corto. Finalmente Nicolás González se la tiran ahora a Lionel, y Lionel, que si la hace bien, está el tercero de Argentina, y se termina la historia. Encara Messi, engancha, le pegó de zurda, se debía al córner, el tiro de pierna izquierda de Lionel, que había entrado al área para definir cruzado, corre para la Argentina, el balón dio en Granit Xhaka.
0: Era el segundo palo, pero recuperación del capitán de Suiza, y logra Argentina tener un córner al menos, y que no la tengan ella para atacar.
2: Y Suiza demuestra que también está reventado, porque en la pelota parada no es capaz de meterla dentro de él.
0: Sí, Chicho jugó el segundo tiempo con lo menos.
3: Y alargue también.
2: Y viene alargue.
0: Con Colombia alargue.
3: Sí.
1: El córner en corto sale rápido del offside. Messi no llegó a tiempo. Hay posición adelantada que le sancionan al 10. Tiro indirecto para el combinado suizo. Estamos jugando el último minuto del segundo tiempo suplementario. Le va a pegar Gregor Kobel largo. Está ganando la Argentina por esas cosas que se consiguen a partir de las individualidades, porque el equipo no tiene juego de eso, de conjunto. No está mostrando desde que empezó el campeonato del mundo su mejor versión. Dicho sea de paso, está lejísimo de la misma, pero créanme que años luz, y vamos a jugar cuatro minutos más. Iremos hasta el 124. Le pega largo Kobel. Iba a suspenderse en el aire para rechazar de cabeza Otamendi. Le queda ahí a Yari, que la mete en el corazón del área. La buscaba Wimber. Cerró el cabezazo por lo alto y ahora la va corriendo Nicolás González, que se impone en velocidad y la saca para cualquier lado. Y Argentina, que se repliega para defender como gato panza arriba todo lo que le ataque Suiza. Le gana bien Julián, incansable Julián, y la saca para Lautaro. Si la cruza para Lionel, está el tercero. Prefiere para que vaya Almada cara a cara con el arquero. Se la van a ver, si no enganchó Almada, define, está, tapó el arquero, llega Lautaro, gol, gol, gol, gol, gol, gol, gol, gol, gol, y Argentina lo hizo Lautaro Martínez, y tenía que llegar el día en el que el arco se le abriera a Julián y también a Lautaro, y encaró Thiago Almada y quiso hacer su gol, pero Kobel, un arquero extraordinario, lo esperó, le tapó el remate a Thiaguito Almada y acompañó la jugada a Lautaro Martínez, que como 9 de área que es, mostró la versión del capitán del Internacional Milano para depositar la pelota en el fondo del arco rival. Gol de Argentina, gol de Lautaro, y esto es Game Over.
2: Grítalo. Un gran contraataque, una pelota que la disputa Julián Álvarez con Xhaka.
0: Recupera.
2: que se la recupera, se la dan a Lautaro, y Lautaro elige muy bien, porque por derecha iba Messi, que siempre te atrae. En vez de dársela a Messi, se la entrega bien a Almada, que después no puede definir, pero el rebote le queda bien servido y hace la, aumenta la diferencia.
1: Va a mover del medio Suiza, esta selección de Argentina, que jugando muy, pero muy por debajo de su nivel, marca de a 3, es cierto, no dentro de los 90, ha necesitado en varias ocasiones del alargue, pero la cuestión es que los hace, si ajusta algo puede llegar a hacer soñar a sus hinchas. Cuando hay infracción contra Nicolás González y tiro libre en el primer tercio del terreno a favor del seleccionado campeón del mundo, y se empieza a revolear lo que tengan en la mano, mayormente camisetas, la gente alienta desde los cuatro costados en Kansas City.
0: Argentina gana, es lo único que importa en este partido, llegar a la semifinal nuevamente para la Argentina, chocarse contra las potencias, pero sin duda hay mucho para charlar, mucho para mejorar, si quiere Argentina salir campeón del mundo, ¿no?
2: El tema es, ¿habrá tiempo de mejorar?
1: Mucho que dialogar mañana domingo, mucho que trabajar lunes y martes, porque el miércoles se jugará la semifinal en Atlanta, Argentina contra Inglaterra, 40 años después, aquella epopeya del seleccionado en el que estuvo Burru, con los dos goles de Diego Maradona para darle la victoria al equipo argentino y acceder a las semifinales.
5: Por ahí,
1: y
5: ahora los rivales motivan.
1: Se juega Chile, Argentina-Inglaterra, porque el árbitro acaba de cerrar el partido y hay rivales que motivan, dice el pibe, y se fue disparado hacia el vestuario Lionel Scaloni. Por supuesto que no le gustó la versión de su equipo. Ha ganado la Argentina 3-1 y el campeón del mundo sigue soñando con defender la corona. El campeón del mundo sigue soñando con extender la carrera con esta camiseta de Messi, de un Messi que sonríe, y el campeón del mundo tendrá su Argentina-Inglaterra una vez más.
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1: Estamos en el después del fútbol, en lo que fue la victoria de la Argentina en cuarto de final frente a Suiza por 3-1. Comentario breve, Burro, de esta victoria.
0: Y con la chapa de campeón, con un poco de fortuna por la individualidad que tiene, en un partido durísimo como prevíamos, pero no me lo imaginaba, tanto sufrimiento para nosotros. Para seguir en la lucha y en este cuarteto de grandes selecciones que llegamos a que llegan a semifinales, Argentina debe mejorar mucho, no sé cómo va a ser entre cuatro días, y sobre todo lo que me preocupa es el tema físico de algunos jugadores importantes de la selección, ¿no? Hoy estuvimos como agotados, sin resoluciones, pero gana, y lo que sirve es ganar.
1: Sí, yo te decía breve por el tema de que a lo largo de los 120 dijimos absolutamente todo. No sé qué nos quedaría por agregar, pibe, de todo lo que hablamos, ¿no? Porque, a ver, no hay demasiada explicación desde el análisis. Este equipo está teniendo la suerte del campeón.
17: Sí, tiene suerte de campeón.
1: Pero hay que acompañarla también.
17: Cuando uno juega mal y gana, tiene suerte de campeón. Usted ha dicho la verdad. Ha jugado todos estos partidos mal y ha ganado. Suerte de campeón. Yo dije, ahora viene un equipo como Inglaterra. Yo digo, hay equipos que motivan. Y hay otras cosas que motivan.
1: Sí.
17: Y llegó el partido después de 40 años.
1: Ahora, pero ¿se puede creer que un equipo haya jugado 6 partidos mal y en los últimos 2 dé ese paso al frente que necesita?
17: Hay casta, vamos a necesitar la casta bien.
1: Bueno,
17: ahí está. Llegó el momento. Llegó el momento contra Inglaterra. Imagínese usted. Vamos a ver si está la casta. Porque sí. La suerte ya está.
1: Chicho, compañero, ¿qué dice el pibe?
18: Lo que pasa es que cuando miramos las 4 selecciones que quedan, la que peor ha jugado ha sido Argentina.
0: De las 4.
18: De las 4.
0: Hasta ahora sí.
18: Porque yo creo que, bueno, Francia, para mí Francia no se ha despeinado,
1: sí.
18: Ha jugado todos los partidos al ritmo como ha querido, por más que contra Paraguay pase lo que, pero realmente Francia ha sido muy superior a todos los rivales que ha enfrentado. Inglaterra me parece que dio 2 pruebas importantes, como fue eliminar a México, el carácter de local México, con el tema de la altura y todo, y hoy frente a Noruega. Dos selecciones que son vecinas, que se conocen mucho, que compiten muy seguido todos sus jugadores en su liga, entonces dio otra prueba de carácter. Y España que va pasito a pasito, pero yo creo que todas han ido mejorando, a excepción de Argentina, y es lo que a mí me inquieta, porque Argentina no ha mejorado. Para mí Argentina, si bien sigue ganando, ha ido empeorando. Y el problema que yo veo es que en los rostros de los futbolistas se les ve que físicamente están destruidos.
1: Queremos escucharte, Javier.
4: Bueno, a ver, ¿qué podemos decir de Joao Pinheiro? Es un árbitro que no ha demostrado jerarquía para estar a la altura de este torneo. En realidad varios árbitros no han demostrado jerarquía. Su ausencia de pergaminos para estar designado, solamente designado, demostraba cierto interrogante. Yo dije, es un árbitro con pronóstico reservado. Y creo que hay veces que se tiene suerte, porque, digamos, se puede dividir el partido en dos en el arbitraje, porque ha demostrado falta de personalidad, ingenuidad, cuando Argentina estaba ganando, le hacían tiempo delante de sus narices, era exasperante, ¿no? Errático en las faltas, equivocado, sancionando cosas desconcertantes, una ubicación pésima, colocándose delante de los jugadores, que hizo, eso lo hizo todo el partido, ¿no? Ya era exasperante. Pero hubo un momento del partido que cambió la historia, porque mientras Suiza buscó el arco, mientras Suiza llevó el impulso de vida, ¿no? La pulsión de vida de meter el gol en el arco adversario, fue un partido lleno de brusquedades, de roces. Por lo general se generaban situaciones en donde había jugadores argentinos que se extralimitaban, hasta que llegó el gol de Suiza. Cuando hizo el gol de Suiza, juntamente con 5 minutos después, cuando ocurre esa jugada donde Émbolo va en forma deliberada a buscar, a provocar la falta con Paredes, y después se demuestra en la cámara de atrás que no había sido infracción, y el árbitro le saca la amarilla a Paredes, cuando lo llama al VAR no le quedaba otra cosa que amonestar y expulsar a Émbolo, que estaba amonestado. Y ahí cambió la historia del partido. ¿Por qué? Bueno, porque sí se empezó a ser más reticente, no empezaron a desaparecer las fricciones, comenzaron a ser mucho más aisladas. Así todo, hubo un tremendo, tremendo planchazo que se ligó Nicolás González, que estaba en el filo de la expulsión, y que ni siquiera sancionó falta, ¿entendés? Entonces digo, lo ayudó, lo colaboró, vinieron los goles, llegó el tiempo suplementario. Argentina, yo creo que desde la mitad del primer tiempo que no tenía físico para seguir el partido. Es una cosa realmente angustiante para pensar cómo va a seguir este torneo. Pero digo, independientemente de eso, lo ayudó también el paso anodino, y bueno, los goles definieron el partido y se le simplificó en los últimos minutos. Yo creo que es un árbitro que, por supuesto, no va a tener ninguna más participación, al menos en este torneo, y que tiene que aprender bastante, ¿no? Un árbitro que no tiene mucha experiencia internacional y que va a tener que apurarse, porque ya tiene 38 años.
1: Muy bien, fueron los conceptos del señor Javier Castrilli. Estamos en Fútbol de Primera, estamos en la radio del Mundial. Ganó Argentina y va a enfrentar a Inglaterra en semifinales.
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1: Muy bien, lentamente vamos cerrando la noche. Chicho, ¿qué quiere decir?
2: Porque me quedó algo por cerrar mi comentario, y es que aún esté Argentina jugando como viene jugando, sin mejorar en ninguno de los partidos, es demasiado peligrosa. Para los rivales deben de estar muy pensativos, sabiendo, ahora le toca a Inglaterra, que tiene que enfrentar esta Argentina, que sin jugar bien, sigue ganando.
0: Sí, sin duda. Argentina logró el primer paso que tenía que tener, llegar entre los cuatro mejores. Mejor semifinales que esta en la historia de los mundiales, no sé si va a haber, pero yo creo que Argentina, más allá de eso que sí es cierto, los rivales dicen, ¿cómo tenemos que hacerlo? Tenemos que matar para que no resurjan, pero no sé si en esta instancia definitiva, porque Argentina, y con respeto por lo demás, ha jugado con selecciones que no se preveía a esta altura del mundial. Hay que ganarle a cualquiera, para ser campeón tiene que ganar todos los partidos. Ahora llega la hora decisiva y Argentina, de esta manera, dependiendo de algún gol extraño, en el sentido que te aparece una figura y un golazo como lo hizo Julián, como puede ser Messi, es difícil. Enfrente vas a tener otra categoría de equipo, y vuelvo a que si no mejora y lo que es el remedio y lo mejor que hizo Argentina siempre, jugar con la pelota, no juega bien en la pelota, y a partir de no jugar bien en la pelota, no juega bien en el equipo.
2: Y después mirar, perdón, al final, si lo de Cuti y lo de Paredes no es nada
0: grave.
2: Delicado.
1: Bueno, Bueno, a esperar a ver qué se empieza a conocer desde el vestuario de la Argentina. 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
1: Cerrando la transmisión, les recordamos que el próximo martes a las 3 de la tarde, hora del este de los Estados Unidos, en el estadio de Dallas, Francia-España, en la primera semifinal. Y el miércoles a las 3 de la tarde, hora del este de los Estados Unidos, pero desde Atlanta, la selección de Argentina enfrentará a Inglaterra. Quedaron conformadas ya las semifinales de la Copa del Mundo 2026 que vivimos y seguimos disfrutando en Fútbol de Primera, la radio del Mundial. A nombre de todo el equipo de producción y de nuestro director Andrés Cantor, soy Diego Pizzolano, les agradezco por habernos acompañado el día de hoy, también a todos aquellos que nos siguieron en el canal de YouTube, más de 175 mil personas pudieron escuchar el partido por esa vía, al margen de aquellos que nos siguieron en alguna de las más de 200 repetidoras a lo largo y a lo ancho de la Unión Americana. Recuerden entonces que nosotros somos la radio más futbolera del país, somos Fútbol de Primera, la radio del Mundial. Chau, hasta la próxima.
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2: Seguimos el party ahora con Merenguito Urbano. ¿Cuál quieres escuchar? Reporta la sintonía en mis redes sociales. Arroba DJ Red del Colorado. 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Vengo bajando con la bichota Karol G. Arrancando esta mezcla con Manuel Turizo, Rawayana, Inglés en Miami. Sonando bien duro en tu radio. Esto es el

Ahí se fue Capaz, sonando bien duro en tu radio, merengue urbano con el Colorado. Esto es el Party Mix. Continúa reportando tu sintonía en qué parte del mundo estás bailando y gozando. Vamos para la salsa. A esta hora complaciendo al corillo de Seattle, Washington. Dale volumen. Lo mejor de la música latina urbana suena en tu radio con...

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10: Puro party es lo que hay en tu radio. Ahora con bachata. Sigue reportando tu sintonía en mis redes sociales. Arroba DJ Red del Colorado. ¿Qué es la que hay? Seguimos activados. Llegó Prince Royce. Corazón sin cara. Sonando ahora en tu radio. Es.

Ventura, Angelito, sonando en tu radio. Esto es el Party Mix de DJ Red del Colorado. Gracias a todos por la sintonía. El Corillo en Pensilvania, bailando bachata, todo lo que da hasta ahora. Mi gente de Long Island, Rhode Island, Connecticut, Massachusetts, el DMV encendido, Delaware, Virginia, Maryland, la Florida, Atlanta, tú sabes, bien activado con el Colorado. Vamos al cambio. Sigue reportando tu sintonía en mis redes sociales. Sígueme, yo te sigo. Instagram, Facebook, @DJ Red del Colorado.

0: Salsita rica es lo que hay en tu radio a esta hora. Gracias a todos por la sintonía. Es el Colorado con el Party Mix. Todavía tú no te has reportado. Tírame en Instagram, tírame en Facebook. Arroba DJ del Colorado. Voy a una breve pausa, pero regreso con mucho más. Es el Party Mix con el Colorado en tu radio.
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La gente que tú estás. Llegó el domingo salsero en vivo en tu radio, en vivo en la aplicación Tu Música App, en vivo en el website tumusicaapp.com. 2 horas con lo mejor de la salsa romántica, erótica para el bailador. Salsita para mojar el nugget. Aquí está el duro, el de Yoko por Zorro. Guillermo, que yo está en tu radio para ti. Bandolera, charlatana, juguetona, cosa chula, nena, linda, salserita. Dime a ver qué es la que hay, en qué tú estás. Da, bueno, señores, un abrazo para todos ustedes en esta mañana rica y sabrosa del domingo con buena temperatura. Domingo 12 de julio, un día bello, chulo, precioso. Estamos a una semana del desfile y festival puertorriqueño. Ustedes no se lo pueden perder porque la próxima semana el downtown de Allentown se viste de los colores de Puerto Rico. Bien lindo, bien chulo, bien sabroso. Luego de eso nos vamos para el festival que va a estar presentándose este año en el área del Allentown Fairgrounds, ¿ok? Así que usted no se lo puede perder. Tenemos todas las cuentas de las redes sociales de la radio, Facebook, Instagram, TikTok. Y las mías también, como Guillermo Loquillo en tu radio. Activa con toda la información del festival puertorriqueño. ¿Ok? Las de la radio las puede conseguir, como siempre, Mega Allen, Mega Reading, la calle Philly, nuestro website tumusicaapp.com y también la aplicación Tu Música App. ¿Qué tú crees si seguimos con otro superclásico? Aquí está el eterno sonero mayor, el señor Ismael Rivera.

Super clásico de Viti Ruiz que nunca pasa de moda. Caricias prohibidas en este domingo. Salsero en vivo en tu radio, la aplicación Tu Música App y el website tumusicaapp.com. Señores, vámonos con un dobletazo de Héctor Lavoe para los que les gusta el cantante de los cantantes. Comenzamos el dobletazo de Héctor Lavoe con este super clásico, no. Y luego de eso viene Qué Lío, ok. Dos clásicos, el primero del año 1973 y el próximo del año 1973.

clásico, qué lío, en vivo en tu radio, la aplicación Tu Música App y el website tumusicaapp.com. Señores, saluditos ya a la gente que están llegando desde Nueva York, desde Connecticut, desde Massachusetts, que se van a pasar una semana entera aquí con su familia, que me están enviando mensajes a través de la aplicación Tu Música App y el website tumusicaapp.com y las redes sociales de la radio. Porque el próximo fin de semana es el Festival Puertorriqueño con Giro, con Zafra Negra, Pincho, Bacalaíto, Alcapurria, Piña Colada, a pasarla súper bien. Domingo 19 de julio, ya eso es. El próximo domingo. ¡Ay, Tuti! Vámonos con Luisito Carrión, un clásico del año 1992.

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12, paguen de los 12 con el superclásico del año 1965 del maestro Eddie Palmieri. El tema, bueno, nada más, dale. ¡Ay, Tuti! Vámonos con este otro superclásico que me encanta, de la orquesta del maestro Tommy Olivencia. ¡Ay, Tuti! Se llama Por Ella. Salsero que me escucha, reconoce la voz que está vocalizando este tema, dale, adivina quién es. Envíame un mensaje, Facebook, Instagram, TikTok y yo en lo que yo en tu radio. Ahí está ahora, un abrazo, salsero.

Ahí estaba. Qué bueno baila usted del maestro Oscar de León. Un abrazo siempre para nuestros hermanos venezolanos. Con mucho cariño que siempre están escuchando el Domingo Salsero. Y hablando de nuestros hermanos de Latinoamérica, quiero enviar un saludo bien afectuoso, con mucho cariño, para el nuevo superintendente del Distrito Escolar de Bethlehem, Pennsylvania, el doctor Renato Lajara. Tuve la oportunidad, el privilegio, el amor y la bendición de compartir con él este pasado viernes. Nos tomamos un cafecito, desayunamos juntos. Y la verdad que tremendo ser humano. Bienvenido a nuestra zona del Lehigh Valley, el doctor Renato Lajara, oriundo de Santo Domingo,

Ahí estaba el clásico del año 1972 de Ismael Miranda con la orquesta de Larry Harlow. El tema, señor Sereno. Y nos vamos para el 1973 de también Ismael Miranda junto a la orquesta Revelación. El super tema, Cuídate Bien, aquí en el Domingo Salsero. ¡Al Duty!

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charlatán, tiguerón, salserito, dime a ver qué es la que inquieto todavía estaba. El cantante de los cantantes, Héctor Lavoe, junto a Willy Colón, el tema Cheche Colé, 1969. Y me despido con un clásico del año 1978. El Cano Estremera con el muñeco de la ciudad. Yes, ese soy yo. El muñeco de la ciudad. Regreso mañana a las 3 de la tarde con los Loquillo News, lo viral del día y la mezcla a las 5.

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0: gusta también, señoras y señores. Buen día, hoy domingo. Te acompaña Pedro Villegas en tu radio. Aquí está Romeo Santos. Para ti que ayer te hicieron una propuesta indecente. ¿Qué le dijiste?
1: Qué bien te ves.
0: Mira para allá.

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Maluma, Manuel Turizo. Te acompaña Pedro Villegas. Hoy entérate que la cantante británica Bonnie Tyler, señoras y señores, falleció a los 75 años de edad, según un comunicado en su página web. La cantante tuvo su éxito Total Eclipse of the Heart.

días que tú tienes que buscarme en las redes sociales. Hoy domingo, señoras y señores, búscame en Instagram, Facebook, Pedro Villegas DJ. Pedro Villegas DJ. Así que todo Allentown, búscame en las redes sociales, coro. Sigue en sintonía, Víctor Manuel. Hoy domingo.

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1: Ajá. 12 discípulos educando a la competencia. Ey, este Gocalde, el Abayal. Ey, el Calchanchan de Calchanchanes. Oye, ¿qué fue?

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0: villanos de la serie Spider-Noir. Hoy entérate que recibe 11 nominaciones a los premios Emmy 2026. Aquí está J Balvin.
1: No se puede decir

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Hours. Hoy domingo, entérate que una mujer de 48 años denunció haber sido víctima de un presunto fraude por contactar en TikTok a una persona para solicitar un trabajo de brujería. Señoras y señores, ay señor, mira para allá. Le estafaron con $4,500, señoras y señores. Te enteras con Pedro Villegas, sigue en sintonía. Luis Figueroa.

Oye, Coro, recuerda que llega la lucha libre mexicana al Santander Arena. 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Así que consíguelos, que se acaban. Gilberto Santa Rosa con...

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sabor. Hoy domingo te acompaña Pedro Villegas. Oye, ¿cómo estuvo en la noche del sábado de ayer? Cuéntamelo todito. ¿Qué pasó? ¿Qué no pasó? ¿O te piensas quedar calladita?

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Rapidito, coro, recuerda que estoy, búscame, pero mira, Roche, en las redes sociales, búscame en Instagram, Facebook, Pedro Villegas DJ, sigue en sintonía, disfrutándote de tu domingo, que mañana es lunes. Ah.

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Romeo Santos. Hoy domingo, entérate que el show de Bad Bunny del Super Bowl, oye, fue nominado a 9 premios Emmy, superando el récord de 7 nominaciones de Lady Gaga en el 2017.

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Dímelo, Ozuna.

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Mi nombre es Pedro Villegas en tu radio hoy dominguito. Aquí está Silvestre Dangond. Para ti que me escuchas preparándote para mañana lunes.

¡Qué feo, qué feo, Víctor Manuel, qué feo! Oye, recuerda, estás con Pedro Villegas y hoy domingo me escuchaste. Oye, regreso el próximo fin de semana, señoras y señores. Ya sabes, sigue en sintonía. Marvin Santiago suena.

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2: Por más que traten, no pueden. 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

San Miguel, dicen los muchachos Romeo Santos y Prince Royce ahí en la posición número 20, arrancando ya con otra edición del Top 20 Countdown Global, el conteo regresivo de las 20 canciones más calientes de la semana. Yo soy Héctor Elere, bienvenidos a este espectáculo radial, el que puedes escuchar semana tras semana a esta misma hora en este mismo dial. Síguenos en las redes por si no los tienes por ahí, @HéctorElere1, @Top20CountdownGlobal, y te puedes comunicar también directamente con nosotros a través de nuestra línea global al WhatsApp, al +1-313-944-3240. Pero vamos a lo que vinimos rapidito, los dejo con la posición número 19, y le toca esta semana a Lenny Tavares, Palo Bonito.

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1: Y bueno, el CRO está de vuelta, Carlitos Rossi, con lo nuevo y para romper el verano. Estamos hablando de Summer League. Escúchala ahora en el Top 20 Countdown Global con Héctor el Nene.

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1: Claro que sí, llegó el momento de presentarles la canción que está trending esta semana y por supuesto le toca a Mike Towers. Esta se titula Una Namá. That's all he needs. Escúchala ahora en el Top 20 Countdown Global con Héctor el Nene.

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9: Ya estamos de regreso. Y ahora continuamos con el Top 20 Countdown Global con Héctor el Nene. Número 15.

0: vaya.
1: Y ahí se fue Fonseca junto a Juanes antes que el tiempo se vaya. Yo soy Héctor Elena aquí en el Top 20 Countdown Global, el conteo regresivo de las 20 canciones más calientes de la semana. Espero que te estés disfrutando esta edición como me la estoy disfrutando yo y cuando no. Recuerda que me puedes seguir en las redes @HéctorLN1, @Top20Countdown Global, y te puedes comunicar con nosotros directamente a nuestra línea global al WhatsApp al +1-313-944-3240. Vámonos con la posición número 14. Le toca esta semana a Xavi Yandel en el Top 20 Countdown Global con Héctor LN.

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1: Y acaba de lanzar el video oficial de su más reciente sencillo. Estamos hablando de Lunay con Palomino. Oye, un tema bien relax, chilling. Escúchala ahora en el Top 20 Countdown Global con Héctor el Nene.

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1: No sé, número 12.

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2: En lo que se puede decir que sería su mejor momento en el 2018, Anuel AA, dentro del álbum Real Hasta la Muerte, lanzó este sencillo. Estamos hablando de Hipócrita, junto a Zion Baby. Y escúchala ahora en el Top 20 Countdown Global con Héctor el Nene.

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4: 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Estamos listos para otra hora. Vámonos. 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
7: Ya estamos de regreso. Y ahora continuamos con el Top 20 Countdown Global. Con Héctor el Nene. Número 10.

0: 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Ahí se fueron en la posición número 10 dentro del Top 20 Countdown Global. El conteo regresivo de las 20 canciones más calientes de la semana. Gracias por la sintonía y gracias a todos los que se están comunicando conmigo a través de nuestra línea directa, nuestra línea global al WhatsApp. El número más 1-313-944-3240. Y ahora continuamos con el countdown. Aquí los dejo con la número 9, Maluma. Tu recuerdo.
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1: Y ahora nos vamos con lo más reciente de Luis Figueroa. Esta se titula 5 minutos, That's All He Needs. Escúchala ahora en el Top 20 Countdown Global con Héctor el Nene.